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0: de la Edad Media profunda.
1: Es así.
0: Lo que sucede es que pues hubo un revival en el romanticismo del siglo XIX con el neogótico. Y allí tenemos en la arquitectura, por ejemplo, el Parlamento inglés, el Parlamento húngaro, incluso acá en Uruguay creo que hay. Mira, la Junta Departamental, el edificio, yo no sé si es un edificio que se puede catalogar como neogótico.
1: Está buena la observación porque puede ser, si está muy cargadito.
0: Con los pináculos. Y asociado a eso está el romanticismo. Y creo que de ahí viene este movimiento de los neogóticos que se ponen sombras, se maquillan y tienen una posición media dark, pero romántica.
1: Sí, es
0: exacto. Viene por ahí, le hilvano esa historia. Historia,
1: me parece muy bien,
0: de siglo a siglo, a grandes zancadas, para llegar al informativo caro de este viernes 22 de mayo.
1: Muy bien, muy bien. Se lució y le cuento a la gente que no está leyendo, digo, es conocimiento puro, arte, moda, música, literatura. Bueno, nos detuvimos demasiado en estos góticos, si te parece.
0: Bueno, que pueden mandar los góticos y el resto del 092-666-000 es un mensaje.
1: Sí, digo, y debe haber algunos que tienen hoy 50, 60, pero yo ya le. Usted ve que, Rodrigo. ¿Usted ha visto a Rodrigo Buenahora con algún color que no sea negro 100%?
0: El tipo tiene una postura dark que tiene mucho que ver también con la austeridad, me parece, y con el minimalismo también.
1: Después de esto.
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1: Los datos del tiempo en Montevideo y el área metropolitana. La estación meteorológica del Prado dice que hay 10 grados. Es la misma temperatura que marca el aeropuerto internacional de Carrasco, del lado de Canelones. Para que tengan una idea, allí, como siempre decimos, en esa zona y la ciudad de la costa. Cielo cubierto, totalmente cubierto. Bueno, esto viene desde ayer de tarde, con vientos muy suaves del nor-noroeste a 4 kilómetros por hora. 1029.9 la presión, 79 el porcentaje de humedad y 15 kilómetros de visibilidad. ¿Cuál es la temperatura más baja a esta hora? Bueno, 1 grado 3 décimas bajo cero en Tacuarembó capital. 1 grado bajo cero. Hay 1 grado sobre cero, por ejemplo, en Rivera. Hay 2 grados en Florida, al igual que en Durazno. 3 en la ciudad de 33 y también en Melo. Por ahí van las temperaturas, 1 grado 5 en Salto, 3 grados en Paysandú. En Punta del Este hay 11 grados, nos escuchan allá en Radio Cero Punta. Hay 9 grados, por ejemplo, en la ciudad de Rocha, y 7 grados 5 en Colonia. Mercedes tiene 2 grados 5 décimas. A Mercedes nunca la puedo dejar de lado porque hay temperaturas extremas para un lado y otro, Mercedes está presente.
0: Tenemos para Montevideo y alrededores 8 de mínima, 13 de máxima para hoy, con cielo nuboso y cubierto. Una baja probabilidad de alguna lluviecita. Mañana 5 de mínima, 14 de máxima, con cielo algo nuboso y nuboso, con heladas. En el este para hoy 1 grado de mínima, 15 de la máxima, cielo nuboso y cubierto, con baja probabilidad de lluvias. Y mañana 2 de mínima, 16 de máxima, son mañanas frías. 0 grado de mínima en el centro, con 14 de máxima. Mañana muy parecido, y en el litoral sur 1 grado bajo cero la mínima prevista, que es frío, 15 la máxima. Mañana 0 y 16 las extremas. Allí está Daniel, que nos manda mensaje escuchando desde Colonia. Un abrazo para Daniel. Está Darío, nos manda mensaje de Tres Cruces. Está María desde La Paz. Bueno, y en el norte les digo 1 grado de mínima, 16 de máxima, con cielo algo nuboso y nuboso. Y en el noreste 1 grado bajo cero la mínima, hoy un friazo bestial, obviamente con helada. Pero la agenda está caliente y esto es lo principal a esta hora.
3: Titulares.
1: La empresa forestal brasileña Braspine invertirá 250 millones de dólares en la construcción de una planta de procesamiento de pino nacional en Rivera.
0: La confirmación de la inversión llega algunos meses luego que la compañía desistiera de instalarse cerca de Tacuarembó, donde inicialmente se habría instalado. Bueno, definió ya entonces Rivera. Esta es una inversión que se esperaba y ya se concreta la locación. En el pico de la construcción se van a generar más de 400 empleos.
1: El presidente Yamandú Orsi celebró la concreción del proyecto y destacó el trabajo conjunto entre distintos organismos públicos.
0: Escribió en X: nada es casualidad, horas de trabajo, conversaciones y decisiones. Ministerio de Energía y Minería, Ministerio de Transporte, UTE, Intendencia de Rivera. el desarrollo, si se piensa desde el interior y con visión estratégica, da sus frutos. Felicitaciones.
1: La ministra de Industria, Energía y Minería, por su lado, Fernanda Cardona, explicó que en una primera fase la empresa generará unos 150 empleos directos y más de 500 en su etapa pico, y más de 400 en su etapa pico.
4: En Rivera va a venir una planta que va a producir con pino en principio nacional, obviamente. Va a tener fases industriales donde se aplica tecnología. Es una empresa que en realidad hace 23 años que está en Brasil y es la primera planta que se va a hacer fuera de Brasil. Obviamente tiene que ver con un tema de distancias también con el vecino país y demás. Y aprovechando nuestro conocimiento en forestal madera en el norte de Uruguay, estamos hablando de una inversión que ronda los 250 millones de dólares. Así que es muy importante por Uruguay que hayamos tenido el trabajo de estos meses y que realmente se confirme por parte de la empresa eso. Y vamos a tener empleo en el norte que tanto se necesita. En la primera fase estamos planteando unos 150 trabajadores y podría llegar a un pico de más de 400 personas trabajando ahí. Por lo tanto, es una muy buena noticia que tenemos que poder comunicar a la ciudadanía.
0: El presidente Orsi celebró la cuota de arroz que logró Uruguay para vender este año a la Unión Europea dentro del acuerdo comercial con el Mercosur. Debemos decir la participación que logró dentro de la cuota.
1: Orsi compartió una publicación de la subsecretaria de Relaciones Exteriores, Valeria Zucasi, y escribió: porque hay funcionarios que trabajan en silencio y tienen la camiseta puesta, hoy podemos gritar un gol.
0: Añadió que los uruguayos que trabajan y producen en el agro no aflojan, podemos decir se puede. El acuerdo con Europa muestra sus frutos. Hoy es el arroz. Seguimos, gracias, remató Orsi.
1: La vicecanciller Zucasi, quien anunció que Uruguay obtuvo el 63% de la cuota de arroz que el Mercosur le venderá a la Unión Europea, escribió en su cuenta de X: hoy podemos confirmar que la cuota otorgada por la Unión Europea al Mercosur para todo el año se acabó y Uruguay se quedó con el 63% del total. Uruguay no se duerme y menos se duerme su sector productivo.
0: Zucasi dijo que los exportadores necesitan certezas y que ese hoy es uno de los objetivos de trabajo que ocupan a la cartera.
5: La obligación que tenemos como Mercosur es informarle a la Unión Europea 3 meses luego de entrada en vigor del acuerdo, por lo tanto en septiembre, cómo nos vamos a distribuir las cuotas. Hasta ahora no lo logramos hacer. Para nosotros lo que está sucediendo en estos días es una reafirmación de algo que defendíamos hasta el 1 de mayo, es la necesidad de distribuir las cuotas seriamente en base a datos reales, al comercio que tenemos y a la historia del comercio entre los socios del Mercosur para que todos podamos acceder, pero que podamos acceder con garantías. Nuestros exportadores no pueden estar más allá del chiste de estos días de quién vende primero y quién vende más. Nuestros exportadores necesitan certezas, necesitan seguridad y a eso vamos a apuntar en las próximas semanas.
1: Esta mañana tendremos un contacto en Informativo Carve con la vicecanciller Valeria Zucasi para hablar sobre los avances del acuerdo comercial.
0: El doctor en Relaciones Internacionales, Ignacio Bartesaghi, dijo también en X, ¿cómo está X? Que hay declaraciones que debieron omitirse sobre este tema.
1: No se trata de una competencia, se trata de negociar para llegar a un acuerdo razonable para los intereses de Uruguay con nuestros socios del Mercosur, escribió Bartesaghi.
0: Añadió que hay que ser más cautos, más diplomáticos y no entrar en intercambios sin sentido. Calma, diplomacia, moderación y debates con contenido, no festejos innecesarios.
1: Bartesaghi agregó: hasta no definir las cuotas con este sistema, algunos ganarán y otros perderán, dependiendo de las características de las operaciones comerciales y de los montos de exportación.
0: Vamos a profundizar en este asunto en algunos minutitos. Nos metemos en otros temas. El presidente Yamandú Orsi participó ayer en Buenos Aires del homenaje por los 50 años de los asesinatos de Héctor Gutiérrez Ruiz y Selmar Michelini.
1: El acto que se realizó en el Salón Dorado de la Legislatura porteña también homenajeó a Rosario Barredo y William Wylow.
0: El mandatario agradeció al pueblo argentino por recibir a los uruguayos en el exilio en dictadura.
6: Un triste recuerdo, ¿no? Porque fue un momento muy duro para, no solo para Uruguay, sino para la región. Y a su vez aprovecho y quiero reconocer y agradecer la solidaridad del pueblo argentino que durante tantos años cuidó tanto a nuestra gente. Porque en este caso fueron 4 asesinatos, pero no nos olvidemos que también hubo mucha gente que salvó gracias al pueblo argentino, que le dio cobijo, que ayudó. Capaz que uno de los casos más conocidos fue el caso de Wilson Ferreira y todo lo que hizo el propio Alfonsín para ayudar a los uruguayos que estaban exiliados. El exilio para las dos márgenes del Plata siempre fue una salida para sobrevivir. no sobrevivir. No solo personalmente, sino para que las instituciones y para que la memoria sobreviva. Y quiero aprovechar esta oportunidad para un profundo agradecimiento al pueblo argentino que tanto nos cuidó.
1: La madre de la paciente de 41 años que murió tras un caso de mala praxis presentó una denuncia en el Tribunal de Ética Médica del Colegio Médico contra la ministra de Salud Pública, Cristina Lustenberg, y la anestesista que intervino en el procedimiento.
0: El caso está en el debate político porque la titular de Salud Pública rebajó de 5 a 3 años la sanción a la anestesista, lo que ocasionó la renuncia masiva de 11 de los 3 integrantes de la Comisión Honoraria de Salud Pública, tal como informamos aquí en el informativo Carve.
1: El presidente del Colegio Médico, Álvaro Nickmeyer, dijo a Informativo Carve que la denuncia seguramente ingrese hoy y que una vez que eso haya ocurrido, se verán aspectos formales y de competencias.
0: La familia de Soledad Barrera, la mujer de 41 años que murió por el caso de mala praxis, alcanzó un acuerdo reparatorio con la anestesista en la justicia civil.
1: De acuerdo al escrito al que accedimos aquí en Informativo Carve, la médica le pagó a través del seguro SAIP $50,000, mientras que el SMI abonó otros $20,000 para que la madre de la víctima pueda costear los honorarios de sus abogados.
0: La Conferencia Episcopal del Uruguay aseguró que se viene avanzando con esperanza para concretar la visita del Papa León XIV a Uruguay.
1: En un comunicado firmado por el cardenal Daniel Sturla y los obispos Milton Trócoli y Heriberto Bodián, la Iglesia Católica indicó que existe una alta probabilidad de que el Santo Padre visite Uruguay, pero al día de hoy, dice el comunicado, no contamos aún con una fecha definida.
0: La eventual visita del Papa León será motivo de profunda alegría para la Iglesia y todo el pueblo uruguayo. Estamos expectantes y agradecidos, afirmó la conferencia episcopal.
1: Cerca de 3.000 personas viajarán al Mundial desde Uruguay a través de las agencias cuando la Celeste dispute los partidos de la fase de grupos el 15 de junio ante Arabia Saudita, el 21 frente a Cabo Verde y el 26 de junio con España.
0: Las agencias ya tienen previstos los planes para la posibilidad de extensión de viajes o nuevos paquetes según el reglamento del Mundial. Desde Uruguay viajan menos personas por dificultades para el ingreso.
1: En Estados Unidos y Canadá se necesita visa y para México hay nuevos requisitos.
0: La presidenta de la Asociación de Magistrados Fiscales, Claudia González, alertó por los cambios propuestos al Código del Proceso Penal.
1: Aquí en Informativo Carve González dijo que falta muchísimo personal y que así no se puede seguir trabajando porque se está generando impunidad.
0: González coincidió con las declaraciones de la fiscal de corte, Mónica Ferrero, quien advirtió en el Parlamento que con los nuevos cambios la están llevando a la impunidad.
1: La justicia condenó a 6 años.

0: Fiscalía de Flagrancia de segundo turno al cargo de Patricia Rodríguez. Investiga al relator partidario del programa Pasión Tricolor, Javier Moreira.
1: Esto ocurre luego de una serie de dichos tras el partido entre Nacional y Universitario de Perú, en la que los tricolores quedaron eliminados de la Copa Libertadores luego del empate 0-0.
0: Si la banda del parque fue y los visitó y no entendieron, que vayan de nuevo en los términos que hay que ir. Y al que no lo entienda y que no le guste, se tiene que ir. Entonces, bueno, hay que hacérselo saber, dijo Moreira en un tono, digamos, amenazante. Por esto la intervención judicial.
1: El niño de 9 años que estaba en CTI luego de que una columna del alumbrado le cayera encima pasó a cuidados intermedios en el hospital Pereira Rosell.
0: Consecuencia del accidente, perdió el vaso y tiene una fractura expuesta con laceración profunda en un muslo, según indicó su familia.
1: El niño estaba junto a su hermano de 7 años y a su padre en su puesto ambulante de reparación de bicicletas en Llanatacio y Buenos Aires, a la altura de la parada 14 de La Gomar.
0: En determinado momento, un camión dobló y derribó una columna que cayó sobre ellos. Los niños fueron asistidos e ingresaron al Pereira Rosell. El menor de ellos ya fue dado de alta. Hay allí algunas cuestiones que tienen que ver con este camión, si realmente tenía habilitación para circular por allí. Un camión con una carga pesadísima en Llanatacio.
1: Investigan una denuncia por presunto abuso sexual que fue realizada por una paciente en tratamiento en el hospital de Yum.
0: El caso es investigado por la fiscal Solana Puglia con apoyo de la seccional sexta y la unidad especializada en violencia doméstica y de género.
1: De hecho, habría ocurrido el 15 de abril sobre las 22:30 y la denuncia fue radicada por Gabriela Pérez Martins, directora del hospital de Yum, el día 21 de abril, momento en el que se dio inicio a las actuaciones.
0: El padre de un alumno del Liceo 2 de Paysandú agredió a una docente y a una madre, por lo que hicieron una jornada de reflexión para dialogar con estudiantes sobre violencia.
1: 3 personas resultaron heridas tras un siniestro de tránsito entre 3 vehículos, kilómetro 95-100 de la ruta 5 en Florida.
0: Según Caminera, el accidente fue sobre las 12:50 y fue por alcance entre 3 vehículos que circulaban hacia el norte.
1: Por causas que se investigan, un camión de auxilio chocó de atrás a una camioneta y esta a su vez impactó contra un camión cisterna de ANCAP que transportaba combustible.
0: La Intendencia de Canelones avanza en la reglamentación de los choferes de aplicaciones y hoy se abre un cupo inicial para 500 permisos en la página de la comuna.
1: La carpa de conciertos y espectáculos que fue retirada del velódromo municipal será reubicada en el Parque Roosevelt tras quejas de los vecinos de Parque Valle por ruidos molestos.
0: Y vamos a estar en contacto con los vecinos del Roosevelt ahora, que están muy molestos con la decisión.
1: En el deporte,
0: Peñarol quedó eliminado de la Libertadores al empatar a 1 con Corinthians, a falta de un partido para terminar la serie.
1: El final fue un bochorno. La policía reprimió con balas de goma y gases lacrimógenos a parciales aurinegros tras el encuentro, principalmente en la tribuna Cataldi, que vendría a ser la Ámsterdam, para que se ubiquen los que no han ido nunca ahí al campeón del siglo.
0: Ahí está, en las puertas de acceso había un cordón policial que impedía la salida de los simpatizantes, lo que molestó sobremanera a la gente, que comenzó a intercambiar con los efectivos, no dólares y euros, ¿no? Tiraban de todo.
1: Sí, hubo heridos, ¿no? El alcance de las lesiones, el número de heridos y eventualmente de detenidos es una información que sigue en proceso desde anoche.
0: Juventud de Las Piedras empató a 1 con Puerto Cabello en el Polideportivo Misael Delgado por la quinta fecha del Grupo B de la Sudamericana.
1: Bueno, a Juventud se le hace cuesta arriba, y mire por qué le digo.
0: Sí.
1: Depende de sí mismo, pero en la última fecha deberá ganarle a Cienciano en la altura de Cusco, que tiene 3.300 y hasta 3.500 metros de altura.
0: Complicado. Liverpool y Racing abren hoy a las 19:30 en el Parque Viera la segunda fecha del intermedio.
1: Mañana jugarán Progreso, Montevideo City, Torque a las 10 en el Paladino, Cerro Largo, Boston River a las 15 en el Uvilla y Nacional Albion a las 18:30 en el Gran Parque Central.
0: El domingo Cerro Central Español juegan a las 10 en el Parque Capurro, Wander Deportivo Maldonado a las 15 en el Viera y Defensor Sporting juega con Peñarol domingo 18:30 en el Francini.
1: Habrá un partido postergado que será el de Danubio y Juventud, por esto, porque jugó ayer, ¿no?
0: El entrenador de Uruguay, Marcelo Bielsa, confirmó que su ciclo al frente de la Celeste culminará con la Copa del Mundo.
1: Así lo expresó el técnico argentino al presentar las bases de su proyecto y la metodología de trabajo.
2: Me pareció que era acertado describir cómo hicimos nuestro trabajo que culmina con la

0: Copa del Mundo, que es un milagro para la vida deportiva de cualquier profesional, poder participar en una Copa del Mundo. Yo particularmente voy a agradecer toda la vida a Uruguay que me haya permitido poder disfrutar de una competencia como esa, ¿no?
1: El ciclista uruguayo Tomás Silva logró su tercer podio en el Giro de Italia 2026 al quedar tercero en la etapa 12 que se cumplió ayer, que unió Imperia y Novi Ligure en un tramo de 175 kilómetros.
2: Una locura lo de Silva, es notable. En las semifinales de la Liga Uruguaya de Básquetbol, Nacional puso 1-1 en la serie ante Aguada, al ganarle 109-89.
1: Un disparate de diferencia, ¿no? Uh-huh. Sobre todo en 4 cuartos de 10 minutos, como digo siempre, ¿no? Estos resultados son de NBA, que son 4 cuartos de 12 minutos.
2: Tremendo.
1: En el capítulo internacional,
2: el presidente de Bolivia, Rodrigo Paz, anunció que hará cambios en su gabinete para incluir sectores sociales que reclaman participación en el gobierno, en un esfuerzo para frenar las protestas que exigen su dimisión.
1: Paz, con apenas 6 meses en el gobierno, enfrenta desde hace 3 semanas bloqueos de rutas en La Paz y sus alrededores, en medio de la peor crisis económica del país en 4 décadas.
2: Una emisora de radio local del sureste de Inglaterra presentó ayer disculpas al rey Carlos III y sus oyentes por haber anunciado por error la muerte del soberano, y se lo atribuyó a un fallo informático.
1: La información fue activada por error el martes por la tarde, anunciando erróneamente el fallecimiento de su majestad el rey, escribió en Facebook el director de Radio Caroline, la Radio Carolina, que se llama Peter Moore.
2: It's curious, dijo Carlos III al enterarse de que había anunciado su... That's not true.
1: Usted dice que con la flema inglesa, acá sería, pero estos me están matando. Acá sería en Uruguay, sería así.
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María Acevedo precisamente se hizo muy conocida en el 2018, se hizo viral con este tipo de cuestiones, ¿no? Sus versiones de algunos clásicos inmortales del rock argentino.

0: Bueno, 6:31, 092-666-000 el WhatsApp. Están llegando la cantidad de mensajes. Hay gente que va enganchada con los góticos de hoy temprano.
1: Y bueno, porque además yo dije que debe haber gente de 50, 60 que nos está escuchando que participó de alguna de esas movidas.
0: Sí. Y acá dice un oyente, estaban los New Romantic.
1: Sí,
0: sí, claro.
1: Era la época de...
0: De Duran Duran.
1: Exactamente.
0: Eso sí, eso lo recuerdo con más precisión.
1: Eso ya más fines de los 80.
0: Mediados fines de los 80, es así. Bueno, buen día amigos del Carve, por acá por Progreso, como todos los días, escuchándolos, dice Ariel. Está Mariela, que nos manda mensaje de Punta del Este. ¿Quién más anda por aquí? Angélica. ¿Qué haces, Angélica? La banda Kiss no era una mezcla de gótico y metalero y punk. Sí, puede ser, Angélica, muy buena observación.
1: Sí, punk no eran, eso sí.
0: No, punk no. ¿Qué sé yo? Eran Kiss.
1: Sí, eran Kiss y marcaron rumbo.
0: ¿Qué dice por aquí el amigo Roberto, que nos manda mensaje desde Colón? Un abrazo, buena jornada, gente. Gente como ustedes para levantar el nivel de este país. Dice aquí un oyente que le gustó mis razonamientos góticos. Dice Marcel, abrazos Marcel.
1: No, dijo gente como ustedes, no habló solo de usted.
0: Es así. Bueno, ¿qué más dice por acá? Menos un grado por un bus de la Valle, dice Michael.
1: Mirá vos.
0: Fría la mañana. Vamos a meternos en algunos numerillos porque hay muchas novedades en los agronegocios.
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0: Son las 6 de la mañana, 34 minutos, y este es el informativo Carve, también por Cosquín Rock. Está Nico González Causeñán en la producción. ¿Por dónde empezar? Hay mucha cosa en los agronegocios y en la economía. Voy a empezar del otro lado del charco, porque estuvo Javier Milei en la Bolsa de Cereales de Buenos Aires, en un acto por un nuevo aniversario de esa institución financiera, y anunció un descenso, un nuevo descenso de las retenciones de impuestos en Argentina. Esto es obviamente una noticia de primer orden para el agro, no solo en Argentina, sino también aquí en Uruguay, porque hablamos de un país como el país vecino, con un potencial obviamente tremendo de producción, potencial sin duda, pero ya una realidad obviamente exportadora y agroexportadora. ¿Qué es lo que anunció concretamente Javier Milei? Se bajan las retenciones al trigo y la cebada del 7,5% al 5,5% a partir del mes que viene. Eso es una baja modesta, pero es una baja. Y a partir de enero del año que viene, según lo permita la recaudación, se bajará entre un cuarto de punto y medio punto porcentual por mes, de manera continuada, la retención a la soja, que seguirá hasta el año 2028, si es reelecto, dijo Milei. Claro, le puso el dulce allí a la zanahoria a los empresarios del agro argentinos. Bueno, la verdad es que es una noticia importante. Argentina, la economía además creció 5,5% interanual en el mes de ahora quiero decirles con precisión, pero yo creo que fue, a ver, que me fue el de Argentina, en marzo, el registro de marzo, 5,5% de crecimiento interanual, según las propias cifras oficiales, lo cual también es una noticia fuerte. Argentina está con crecimiento en minería, en el agro también, sectores muy competitivos, el sector energético está en plena expansión. Los sectores de consumo y de servicios están un poquito más complicados, dependiendo de la región y de la zona. Bien, novedades de la Argentina importantes. En Uruguay se confirmó, creo que es una buena manera de decirlo, la inversión de la empresa Braspine en Rivera, así lo anunciaba la ministra de Industria, Fernanda Cardona. Vamos a separar acá en dos aspectos. Primero, sector forestal. Importante la inversión. La inversión de Braspine ya estaba en agenda. Faltaban algunos puntos, entre ellos ciertamente la locación. Ya se percibía que iba a estar en Rivera, pero faltaba, digamos, la concreción. Y también algunas cuestiones vinculadas a la energía, porque las empresas forestales, ustedes saben, al trabajar con madera, tanto las empresas de celulosa como las empresas de madera sólida, generan residuos que son usados para generar energía. Entonces ahí hay que acordar con UTE y con la red eléctrica a ver cómo es ese intercambio de energía. Pero lo cierto es que se confirma la inversión de Braspine, como lo decíamos en los titulares hace minutitos. Es una inversión de unos 250 millones de dólares que, bueno, en la construcción va a ocupar en su mayor despliegue a cerca de o más de 400 personas. Y después cientos de personas en la operación. ¿Por qué es importante esto? El sector forestal uruguayo, los sectores forestales en todo el mundo, pero en Uruguay ciertamente no es excepción, tiene tres grandes pilares. La producción de celulosa, todo lo que es el procesamiento químico de la madera, que es lo que se hace en las tres plantas de celulosa que tiene Uruguay, que se ha desplegado como un productor de celulosa de los mayores a nivel mundial en lo que es celulosa de eucalipto. Brasil es el primero, Uruguay, si no es segundo, es tercero. Las tres plantas están funcionando permanentemente. Mientras nosotros hablamos acá, mientras usted se está aprontando para ir al trabajo, o al mediodía cuando haga una pausa, o de noche cuando esté volviendo a su casa, la planta de celulosa sigue funcionando. Segunda pata, la producción de madera sólida, es decir, todos los productos que se hacen con la madera manteniendo su estructura. La madera cerrada, todo lo que puede ser tableros, molduras y después elaboraciones más sofisticadas. tableros contrachapados, CLT, todo lo que es las vigas y madera para la construcción de primer nivel. Ahora, ¿qué sucede? Este sector en Uruguay ha venido un poco atrás de lo que fue el gran despliegue de la celulosa. Y ahora se están concretando estas inversiones y Brass Pine es una de ellas. La otra es la de Burufor, que ha hecho una planta nueva agregada en Rivera también, que es una inversión muy importante. Y Lumin en Cerro Largo, que es la tercera planta para procesamiento de madera sólida. ¿Por qué lo menciono? Porque estas industrias de madera sólida, al tener las plantas celulosas también en las cercanías, permiten derivar allí, llamémosle sobrantes o la madera que no da el corte y va para celulosa. Si no tuviera la posibilidad de tener el procesamiento con celulosa, sería mucho más difícil. Y la tercera pata es la energía, obviamente. Así que una noticia sin duda importante que confirma lo que fue la estrategia del sector forestal. Descentralización, energía, diversificación de la economía. Uruguay logró captar algo más del 60% de la cuota de arroz de exportación de Mercosur a la Unión Europea, convenida en el acuerdo. El sector arrocero está atravesando por un momento muy complicado. Bajaron el precio y subieron los costos. Así que es como usted vio que a veces hay un vecino que no está de muy buen humor, no le va a andar con novedades muy, muy afables, ¿no? Tiene que tener cuidado. Pero lo cierto es que este logro de captar la mayor parte de la cuota del Mercosur es positivo. Cualquier monedita sirve. Y después de lo que fue, bueno, obviamente la noticia no del todo buena de la miel, en el arroz anduvimos mejor. Es un gol, dijo el presidente Orsi. Lo criticaron al presidente por decir eso, no sé por qué, es un comentario, en fin. Pero lo cierto es que Uruguay, fíjate esto, Miguel, produce más de 1.000.000 de toneladas de arroz por año, bastante más, 1.300.000, 1.400.000. Estas son 6.600 toneladas de cuota, de lo cual Uruguay agarra un 60%, ponerle que son 4.000 toneladas en 1.300.000, es una pequeña parte.
1: Y bueno, la nada misma. Yo te dije ayer, además, ojo con festejar esto después que perdiste 9-1 con la miel, porque acá 4.000 toneladas en 1.400.000. El gobierno está desesperado por dar buenas señales y me parece bien, pero...
0: Ese era el otro punto que quería comentar, el otro plano de este asunto. ¿Cómo se dan las noticias, las buenas y las malas? ¿Será que a veces la gente se enoja porque el gobierno da buenas noticias que no son tanto, en vez de a veces dar malas noticias pero con sinceridad? ¿Qué prefiere usted, Rodrigo Buenahora? Ya seguimos.
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1: Ella es otra cantante argentina, Suego Tuso, que hoy está cumpliendo 29 años.

0: el clásico de Jaime, Amándote.
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0: Hay algunas enfermedades que en algún momento, bueno, hay algunas erradicadas. Muy pocas, pero algunas que tras la vacunación fueron erradicadas. Hay otras que no. Por ejemplo, en algún momento se pensó, bueno, ¿se erradicó la tuberculosis? No, y ni siquiera en nuestro país disminuyó notablemente, obviamente, este tipo de enfermedades y aquello que eran los pabellones de bacilares, como se le decía en los hospitales hasta la década del 60, y capaz que hasta la década del 70, ¿no? Que eran los pabellones de tuberculosos. Hay enfermedades contagiosas como la gonorrea, la sífilis, que entre otras infecciones de transmisión sexual, en Europa, por ejemplo, en este momento, están alcanzando niveles récord. Es lo que muestra un estudio del Centro Europeo para la Prevención y el Control de Enfermedades, que señala que ambas enfermedades, gonorrea y sífilis, llegaron a las cifras más altas en más de 10 años en 2024. Se registraron 106.331 casos de gonorrea, un aumento del 303% desde 2015, mientras la sífilis se duplicó con creces en el mismo periodo hasta alcanzar los 45.557 casos. La Agencia Sanitaria Europea indicó que las crecientes brechas en las pruebas y la prevención explican en parte el aumento de la transmisión y pidió medidas urgentes. Estas infecciones pueden causar complicaciones graves como dolor crónico o infertilidad y en el caso de la sífilis problemas cardíacos o del sistema nervioso. Esto lo dijo Bruno Ciancio, director de la Unidad de Enfermedades de Transmisión Directa y Prevención de Vacunación del Organismo. Se agrega oficialmente desde Europa que los casos de sífilis congénita, cuando la infección pasa directamente a los recién nacidos, provocando complicaciones potencialmente de por vida, casi se duplicaron entre 2023 y 2024. Proteger la salud, dice este funcionario. La salud sexual sigue siendo sencillo. Use preservativo con parejas nuevas o múltiples y hágase pruebas si tiene síntomas.
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0: 6:51 minutos. La Intendencia de Canelones habilitó las inscripciones para un llamado que otorgará 500 permisos a conductores de aplicaciones de transporte como Uber y Cabify. Los cupos serán asignados mediante sorteo y el trámite se realizará exclusivamente o se realiza exclusivamente en línea. Esto supongo que queda habilitado en el día de hoy. Esto es un cambio sustancial en el transporte colectivo a través de vehículos con chofer. Por eso le hemos pedido a Facundo Duarte, directivo de la Asociación de Conductores de Aplicaciones de Canelones, que nos acompañe unos minutos. Duarte, buen día.
1: Hola, buen día, ¿cómo están?
0: Bueno, muy bien. Una primera pregunta es para una respuesta obvia, pero obviamente que han recibido de buena manera esta noticia, ¿o le ponen algún reparo por el número de que se va a otorgar?
1: Bueno, en primera instancia sí lo vemos con bastante alegría porque, bueno, es un camino que ya venimos trabajando hace un montón de tiempo y esto como que le da un cierre, por lo menos a esta etapa. Y respecto a la cantidad de cupos, fue más o menos lo que siempre se trabajó con la Intendencia, unos 500 cupos, porque creemos y siempre vimos prudente ese número para lo que es Canelones, ¿no? Y cómo está repartido, viste que Canelones es medio especial, sí, no está concentrado como en Montevideo.
0: Muchísimas localidades.
1: Está repartido como en varias localidades.
0: ¿Ya se sabe, Facundo, por ejemplo, cuánto se asignará a Ciudad de la Costa, cuánto se asignará a Canelones, a Las Piedras, a Santa Lucía y podría seguir?
1: No, eso en realidad no es que se asigne una cantidad de cupos por cada lugar.
0: ¿Pueden andar por todo el departamento?
1: Claro, a vos te dan el permiso y vos podés trabajar donde más te quede cómodo. Puede ser en Tala, en Pando, en Las Piedras, en Ciudad de la Costa. Eso cada cual después lo va manejando en Ciudad de Canelones, pero eso después cada uno decide dónde trabajar.
0: En Canelones hay al menos dos modalidades, ayúdame con esto, de taxis. Los taxis del aeropuerto, que tienen una tarifa diferencial y que trabajan exclusivamente desde y hacia el aeropuerto. Sí. Y el resto del departamento tiene una única especificidad, especificación, digo, de taxis.
1: Claro, sí, en realidad está el taxi tradicional, digamos, que en Canelones también trabaja un poquito distinto a lo que se conoce, por ejemplo, Montevideo, porque ellos tienen sus paradas y pueden trabajar desde esas paradas. Y después, bueno, tenemos el taxi del aeropuerto, como decís vos, que trabaja solamente desde el aeropuerto y bueno, no pueden levantar viajes afuera ni nada. Pero sí, están esas dos modalidades de taxi.
0: ¿Cómo sería para ustedes, por ejemplo, podrían ingresar al aeropuerto?
1: Sí, parte de esto es ser una especie de apoyo al aeropuerto que hoy en día se ve un poco saturado en momentos de mucha demanda y bueno, las aplicaciones han sido un poco el alivio también al aeropuerto.
2: Venía conflictivo el asunto, incluso hubo protestas, bueno, la gente del taxi estaba muy contrariada con esto. Sí. Y vos creo que has manifestado también preocupación por este tema, ¿no? Porque además hay un tema de seguridad. Yo no sé si vos llegó a haber algunas agresiones, incluso. ¿Cómo está el ambiente?
1: Y con el taxi tenemos, o por lo menos teníamos, una buena relación. El tema es que, claro, siempre fueron bastante reacios a esto del ingreso a las aplicaciones, por la manera en la que te manejan las aplicaciones, ¿no? Ellas llegan, se instalan y te empiezan a comer el mercado, y obviamente el taxi lo sintió muchísimo. Claro. Entonces, claro, digo, siempre hubo como un rechazo, y hasta el día de hoy. El tema es que, bueno, nosotros, por lo menos desde nuestro punto de vista, creemos que esta reglamentación, esta normativa, va a ser bueno para todos, ¿no? Para los pasajeros, para los usuarios, para el taxi y para nosotros. Al liberar un poco la sobreoferta que hay y limitarla un poco también, creemos que va a ayudar un poco a eso, ¿no? A que el taxi recupere también su flujo de trabajo más normal.
0: Hablamos de Uber, Cabify y alguna aplicación más.
1: Por ahora son las que están en la vuelta, las que funcionan en Montevideo y son las que conocemos y están en la vuelta. Uber y Cabify.
0: Bien.
1: Así que bueno, esperaremos si aparece alguna más.
0: A ver, ayúdame con esto. La inscripción exclusivamente online, ha dicho la Intendencia. Para anotarse se debe completar un formulario disponible, supongo que en la página de la Comuna Canaria. Bueno, se debe contar con permiso de conducir categoría profesional, que es la categoría E. El auto no puede tener más de 6 años de antigüedad. Los vehículos deberán aportar un monto por cada kilómetro recorrido, lo cual irá destinado a un fondo departamental para el apoyo del transporte público. ¿Qué es esto?
1: Bien, como decías, el registro va a ser por la página web de la Intendencia, se llama Sistema de Transporte por Aplicación. Creo que el registro inicial no te va a pedir más que datos básicos, tipo nombre, apellido y cédula. Después sí se va a hacer un filtro, una vez que quedes, si quedas seleccionado, se te notifica y se va a hacer un filtro. Por ejemplo, creo que en esta primera instancia se va a tener en cuenta simplemente a choferes que ya tengan antigüedad en el departamento. Y bueno, se van a pedir requisitos así como libreta profesional, certificado judicial, no estar inscrito en el registro de violadores y abusadores sexuales, entre un montón de cosas. Pero bueno, el registro se abre ahora en un rato creo, y finalizaría el viernes 29.
0: ¿Y tienen idea de qué tiempo lleva después, qué lapso llevará para que ya puedan estar en la calle?
1: Pasa que una vez que te notifican, tenés 60 días para poder presentar todos los requisitos. Así que va a haber un tiempito en el que los choferes, bueno, se empiecen a integrar de a poquito, ¿no? Porque bueno, lleva un tiempito. La mayoría igual ya tenemos todo lo necesario. Tenemos empresa abierta, estamos con casi todo el día. Pero igual, puede que sea algún caso en el que tengan que hacer algún ajuste para entrar dentro de todos los parámetros que establecen el normativo.
2: ¿Y van a bajar los precios?
1: Los precios no se pueden bajar más. justamente parte de esto también es que, bueno, y un reclamo del taxi es el tema de las tarifas, ¿no? Las aplicaciones al estar trabajando el día de hoy a destajo a lo que ellos quieren, porque las reglas las ponen ellos, lo que han hecho es bajar las tarifas al piso para ganar clientes, y lo han logrado. Entonces, uno de los reclamos del taxi siempre fue que se ajusten la tarifa para acercarse lo más posible a ellos, para que sea lo más justo para ellos. Uh-huh. Así que bueno, desde la intendencia, por lo que dice la reglamentación, ellos van a establecer tarifas para el manejo de las aplicaciones, y en teoría debería subir, acercarse un poco al taxi. No va a quedar el precio de taxi, va a ser más baja. Uh-huh. pero debería subir, al contrario.
2: Bueno, la verdad que para los usuarios es una noticia un poco agridulce, por decir algo.
1: Sí.
2: Pero sí, claro, para ustedes que entran y se reglamentan, yo entiendo que es una ventaja, pero me llama la atención que no se pueda procesar esto con más economía, ¿no?
1: Sí, por desgracia es la contraparte de esto, ¿no? Digo, si bien se gana mucho desde el punto de vista de seguridad, tanto para nosotros como para el usuario, se pierde un poquito por ahí desde el punto de vista económico.
0: Por último, te preguntamos, sí. Facundo, viste que hacen un llamado al Banco República y bueno, y según te dicen que hay 40 vacantes y se inscriben en 700.000.
1: Sí.
0: Estoy haciendo una exageración. ¿Ustedes tienen un número, tienen alguna idea si esto generará que se anoten muchísimo más de 500?
1: Sí, sin duda que se van a anotar muchísimo más de 500, porque actualmente, hasta donde sabemos, hay arriba de 1.000. Inscriptos, por lo menos en las aplicaciones están inscriptos arriba de 1.000. Trabajando actualmente en Canelones tienen que haber más de 500 también, así que sí, probablemente, por desgracia, algún trabajador va a quedar por fuera del sorteo y bueno, quizás pierda su fuente laboral en ese sentido. La mayoría igual, de todas maneras, en Canelones no lo toma como un trabajo a diario, justamente por el tema de las tarifas, o sea, son muy bajas. Y más que para tenerlo como algo secundario, no, hoy en día Canelones no sirve.
0: Bien.
1: Entonces, bueno, probablemente quede alguno fuera, pero no, bueno, esperemos que no sea lo más grave.
0: Facundo Duarte, directivo de la Asociación de Conductores de Aplicaciones de Canelones, gracias por hoy, que tengas un buen día.
1: Gracias por recibirnos, igualmente.
2: Buen día.

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2: Y estamos a todo rock por la Cosquín Rock, la 104.3 FM y por Carve, por supuesto. Este es el informativo Carve. Miguel Oveira, anda bien.
0: ¿Qué dice Nicolás Lucich? Buen día para los que se suman a través de la televisión.
2: Estamos por Canal 10 también. Nicolás González Causellán, ¿cómo le va?
3: Buen día a todos, ¿cómo andan? Buen viernes. Por fin viernes. Qué lenta esta semana, señores.
0: ¿No, sí, ¿no les pareció? Totalmente, tiene razón.
3: Qué lento todo.
0: Sí, hay algunas que se parecen más rápido. Yo me decía, para mí fue más corta.
3: ¿Quiere que dice?
2: Y bueno, el lunes no vino.
0: El lunes yo no vi.
3: ¿Faltó usted? ¿Pero sí, faltazo?
2: Yo no dije faltó. No. Él se tomó un descanso muy merecido.
3: Ah, porque hizo sanguchito.
0: Claro. Sí. No, sí, no era sándwich.
3: Está muy bien.
0: No era sándwich.
2: No, era el feriado. Más falso. Cada uno con su batalla.
0: Más falso que dólar ruso. No.
3: Es todo muy ameno acá.
2: Bueno, y nuestra querida Patti Martínez le mandamos un besito y vuelve el lunes recargada, con todas las pilas, como los autos eléctricos. ¿Cómo se están vendiendo autos eléctricos?
3: Bueno, vi el anuncio ayer de gobierno de la subsecretaria Valeria Sucasi, con quien vamos a hablar hoy, ¿no?
0: ¿Qué dijo?
3: En pocos meses empiezan a llegar a Uruguay, al continente en realidad, los autos con arancel de Europa a través de los primeros autos sin arancel del acuerdo Unión Europea-Mercosur.
2: Exactamente, sí, exactamente. Bueno. Para mí con turbo intercooler, si es posible. Bueno, muy bien. Sí.
3: ¿Va a cambiar el Gorita a usted? ¿O?
2: No lo tengo pensado.
3: Porque la gente no sabe, pero Nico.
2: Sí.
0: No.
3: Tiene un muy buen coche.
2: Le encanta.
3: Me encanta. También me encanta.
0: No.
2: Sí.
3: Lo pisa un poquito, ¿no?
2: No.
3: No lo pisa nunca, ¿no?
0: Salió como el Toto, ¿eh?
2: No. Pero mira, ayer.
3: Porque uno dice Nicolás Lucich. No se imaginan un Bora Lucich, ¿no? Pero sí, tienen Bora y qué buen Bora que
0: y
3: tiene.
0: Y usted que se lo imagina.
2: Hablame con comerciales que se arma un relajo. Se arma un relajo acá. Usted camina por la cornilla, pero.
3: Un auto más clásico.
2: Pero da mortales, triples y dobles. Escúcheme una cosa. Ayer iba por la rambla de Montevideo, a la altura del Parque Rodó. Edificio Mercosur, ¿esa es la Rambla Argentina? ¿Es esa?
0: No.
2: Nada que ver.
0: No.
3: Antes.
0: Sí, puede ser que sea la Rambla Argentina ahí, sí.
2: Bueno,
0: pero es la Rambla Argentina, sí. Porque estaba pensando en la Rambla Wilson, ya.
2: Ponele. Entonces.
0: La Rambla Wilson.
2: Roja. Venía circulando, se puso la amarilla ahí. Y ahí estaba claramente frené y se puso la roja. Yo todavía no había llegado. Pasa un auto con la roja y se manda por Jackson para arriba. Y después otro, un ciclista. Haciendo una cosa parecida, ya más acá en el centro. Anda muy loca la gente, ¿eh? en el tránsito. Ojo, porque además al ser viernes.
3: Yo no quiero hablar de tránsito porque esta semana tuve que hacer un pagaré por haber excedido.
0: Sí.
3: Bueno, ahora bien. En un pequeño tramo la velocidad y tuve que hacer un pagaré.
0: La Rambla Wilson arranca en el Teatro de Verano.
2: Así que esa es Argentina.
0: Sí, hay el tema de las multas, después lo hablamos más tarde, ¿no? Hay multas en ruta, radares en ruta, que va llegando determinada. Yo, que el fin de semana fui a Rocha, por ejemplo, va llegando a Rocha y la velocidad ahí es 60. Todo campo alrededor, ¿no? No es que haya ciudad ya, es campo. 60. 75 es en la Rambla de Carrasco, ¿no? 60. Y si te llegas a pasar de los 80. Si en zona de 60 venís a 80, que cualquiera, claro, autito lo puede hacer, ¿sabes cuál es la multa?
3: ¿Cuánto?
0: 16.000 pesos.
3: Bueno, a mí me multaron en marzo y me llegó ahora el lunes.
2: Qué lindo,
3: porque era
2: precioso.
3: Me dicen, usted tiene que pagar esto, me dicen.
2: Ay, ay, ay.
3: ¿Cuánto es? Dígamelo despacio, le digo. Pues yo iba a pagar la patente, ¿no? Me dice, 9.000 pesos.
2: ¿Cómo?
3: Y me dice, y le dice el sistema dónde fue la multa, me dice, no, bueno, después entré a su CIVI y me fijé.
2: Claro.
3: Un nuevo radar allá en el barrio, en Bellavista, la máxima 45 kilómetros por hora.
2: Disparate.
3: Habré ido a 47, me habré excedido en la primera franja, ¿no?
0: 56,
3: 50 y poco,
0: o 61.
2: Qué locura. Bueno, 09-666-000, el WhatsApp. Y ya están llegando mensajes de este tema. Hay muchas cosas,
0: otras,
2: ¿no?,
0: personas que pagan multas también.
2: Sí, está Luciana Gazarian, que le hace bromas pesadas a Nico.
0: Porque ella ya pagó también.
2: Y nosotros lo defendemos.
0: No pagó.
2: No, lo que le decía del ciclista, con los peatones. Estaba en un cruce en el centro y había peatones para cruzar. El ciclista se tira, casi atropella a uno. La verdad que está muy complicado. Así que con calma en el tránsito, salí más temprano y si no, aguantarse con paciencia. Hay muchísimas novedades en el informativo Carve, tienen que ver con anuncios del gobierno, tienen que ver con el comercio exterior, pero también vamos a estar con novedades de Argentina, la agenda para el fin de semana, de todo. Rodrigo, bueno, ahora en la puesta al aire.
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0: Patricio Rey y Los Redonditos, escuchábamos Un Ángel para tu Soledad, Un Poco de Amor Francés y Esa Estrella Era Mi Lujo. Con este tema actualizamos los datos del tiempo y el pronóstico. Hay 10 grados en la Estación Meteorológica del Prado, hay 9 en el Aeropuerto Internacional de Carrasco del lado de Canelones, hay 11 en Punta del Este, hay 9 en Colonia, al igual que en Rocha, 1 grado bajo cero en Tacuarembó Capital. 1 grado sobre cero, por ejemplo, hay en Rivera. 4 décimas sobre cero, por ejemplo, hay en Salto. 2 grados hay en la ciudad de Artigas. 1 grado hay en Durazno. 2 grados, por ejemplo, tiene Mercedes. Y 2 grados 5 tiene la ciudad de 33. 1 grado 5, por ejemplo, tiene Melo. Y 4 grados tiene Florida. No hay viento de superficie a esta hora en Montevideo, ¿eh? Cielo cubierto, eso sí, 1030, decimal 1, la presión muy alta, 79 el porcentaje de humedad y 15 kilómetros de visibilidad.
2: Y el pronóstico para Montevideo y alrededores, 8 la mínima, 13 la máxima, con cielo nuboso y cubierto, baja probabilidad de alguna lluvia. Mañana 5 de mínima, 14 de máxima. Por aquí, por el sur. En el este, 1 grado la mínima, hoy 15 la máxima. Mañana fría, con heladas, baja probabilidad de alguna lluvia costera, escasa. Mañana 2 de mínima, 16 de máxima. Y el domingo 6 la mínima, 19 la máxima en el este. En el centro del territorio, mañana muy fría. La mínima prevista, 0 grado, 14 la máxima, con heladas. Mañana 2 y 16 las extremas. Y en el litoral sur, 1 grado bajo cero la mínima, 15 la máxima, con baja probabilidad de lluvias y con heladas. Norte del país, con mínimas de menos 1 grado a 0 grados, por ahí va a andar la mínima, y las máximas no superan los 15, 16 grados hoy. Mañana levanta un par de grados la mínima y también la máxima en el norte. Esto es lo principal a esta hora.
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0: La empresa forestal brasileña Braspine invertirá 250 millones de dólares en la construcción de una planta de procesamiento de pino nacional en Rivera.
3: La confirmación de la inversión llega meses después de que la compañía desistiera de instalar la planta cerca de la ciudad de Tacuarembó, donde inicialmente proyectaba generar unos 500 empleos.
2: Lo va a generar, de todas maneras, pero un poquito más al norte. El presidente Orsi celebró la concreción del proyecto y destacó el trabajo conjunto con distintos organismos públicos.
0: En su cuenta de X escribió: nada es casualidad, horas de trabajo, conversaciones y decisiones, Ministerio de Industria, Ministerio de Transporte, UTE, Intendencia de Rivera, el desarrollo, si se piensa desde el interior del país, dijo el presidente, y con visión estratégica, da sus frutos, felicitaciones.
3: La ministra de Industria, Energía y Minería, Fernanda Cardona, explicó que en una primera etapa la empresa generará unos 150 empleos directos y más de 400 en su etapa pico.
5: En Rivera va a venir una planta que va a producir con pino en principio nacional, obviamente. Va a tener fases industriales donde se aplica tecnología. Es una empresa que en realidad hace 23 años que está en Brasil y es la primera planta que se va a hacer fuera de Brasil. Obviamente tiene que ver con un tema de distancias también con el vecino país y demás. Y aprovechando nuestro conocimiento en forestal madera en el norte de Uruguay, estamos hablando de una inversión que ronda los 250 millones de dólares. Así que es muy importante por Uruguay que hayamos tenido el trabajo de estos meses y que realmente se confirme por parte de la empresa eso. Y vamos a tener empleo en el norte que tanto se necesita. En la primera fase estamos planteando unos 150 trabajadores y podría llegar a un pico de más de 400 personas trabajando ahí. Por lo tanto, es una muy buena noticia que tenemos que poder comunicar a la ciudadanía.
2: El presidente Yamandú Orsi celebró, por otra parte, la cuota de arroz que logró captar Uruguay para vender este año a la Unión Europea sin arancel dentro del acuerdo comercial con el Mercosur.
0: El presidente compartió una publicación de la subsecretaria de Relaciones Exteriores, Valeria Zucasi, y escribió: porque hay funcionarios que trabajan en silencio y tienen la camiseta puesta, hoy podemos gritar un gol.
3: Y añadió: porque los uruguayos que trabajan y producen en el agro no aflojan, hoy podemos decir se puede. El acuerdo con Europa muestra sus frutos, hoy es el arroz, seguimos. Gracias, puso.
2: La vicecanciller Valeria Zucasi fue quien anunció esto, lo decíamos aquí en el informativo Carve. El Uruguay obtuvo el 63% de la cuota de arroz del Mercosur a Europa este 2026.
0: En su cuenta de X escribió: hoy podemos confirmar que la cuota de arroz otorgada por la Unión Europea al Mercosur para todo el año se acabó y Uruguay se quedó con el 63% del total. Uruguay no se duerme y menos se duerme su sector productivo.
3: Zucasi dijo que los exportadores necesitan certezas y que ese es hoy uno de los objetivos de trabajo que ocupa la cartera.
6: La obligación que tenemos como Mercosur es informarle a la Unión Europea 3 meses luego de entrada en vigor del acuerdo, por lo tanto en septiembre, cómo nos vamos a distribuir las cuotas. Hasta ahora no lo logramos hacer. Para nosotros lo que está sucediendo en estos días es una reafirmación de algo que defendíamos hasta el 1 de mayo, es la necesidad de distribuir las cuotas seriamente en base a datos reales, al comercio que tenemos y a la historia del comercio entre los socios del Mercosur para que todos podamos acceder, pero que podamos acceder con garantías. Nuestros exportadores no pueden estar más allá del chiste de estos días de quién vende primero y quién vende más. Nuestros exportadores necesitan certezas, necesitan seguridad y a eso vamos a apuntar en las próximas semanas.
0: Esta mañana mantendremos un contacto en Informativo Carve con la vicecanciller Valeria Zucasi para hablar en profundidad sobre estos avances del acuerdo comercial.
3: El doctor en Relaciones Internacionales, Ignacio Bartesaghi, sostuvo en su cuenta también de X que hay declaraciones que debieron omitirse acerca de este tema.
2: No se trata de una competencia, es negociar para llegar a acuerdos razonables para los intereses de Uruguay con nuestros socios del Mercosur, escribió.
0: El analista agregó que hay que ser más cautos, más diplomáticos y no entrar en intercambios sin sentido. Calma, diplomacia, moderación y debates con contenido, no festejos innecesarios.
3: Y agregó: hasta no definir las cuotas, con este sistema algunos ganarán y otros perderán, dependiendo, dijo, de las características de las operaciones comerciales y de los montos de exportación.
2: En otros temas, el presidente Yamandú Orsi participó ayer en Buenos Aires del homenaje por los 50 años de los asesinatos de Héctor Gutiérrez Ruiz y Selmar Michelini.
0: El presidente agradeció al pueblo argentino por recibir a los uruguayos en el exilio.
7: Un triste recuerdo, ¿no? Porque fue un momento muy duro para, no solo para Uruguay, sino para la región. Y a su vez aprovecho y quiero reconocer y agradecer la solidaridad del pueblo argentino que durante tantos años cuidó tanto a nuestra gente. Porque en este caso fueron 4 asesinatos, pero no nos olvidemos que también hubo mucha gente que salvó gracias al pueblo argentino, que le dio cobijo, que ayudó. Capaz que uno de los casos más conocidos fue el caso de Wilson Ferreira y todo lo que hizo el propio Alfonsín para ayudar a los uruguayos que estaban exiliados. El exilio para las dos márgenes del Plata siempre fue una salida para sobrevivir. No solo personalmente, sino para que las instituciones y para que la memoria sobreviva. Y quiero aprovechar esta oportunidad para un profundo agradecimiento al pueblo argentino que tanto nos cuidó.
0: La madre de la paciente de 41 años que murió tras un caso de mala praxis presentó una denuncia en el Tribunal de Ética Médica del Colegio Médico contra la ministra de Salud Pública, Cristina Lustenberg, y la anestesista que intervino en el procedimiento.
3: Se trata de un caso que estaba en el centro del debate político porque la titular de Salud Pública rebajó de 5 a 3 años la sanción contra la anestesista, lo que ocasionó la renuncia masiva de 11 de los 13 integrantes de la Comisión Honoraria de Salud Pública, tal como hemos venido informando aquí en Informativo Carve.
2: El presidente presidente del Colegio Médico, Álvaro Nigemeyer, dijo al informativo Carve que la denuncia seguramente ingrese hoy y luego se verán aspectos formales y de competencias.
0: En minutos tendremos todos los detalles de la denuncia, dado que informativo Carve accedió al escrito que fue presentado ante el Colegio Médico.
3: Y esto que informábamos ayer, ¿no? La familia de Soledad Barrera, la mujer de 41 años que murió luego del caso de mala praxis, alcanzó finalmente un acuerdo reparatorio con la anestesista en el ámbito de la justicia civil.
2: De acuerdo al escrito al que accedimos aquí en informativo Carve, la médica le pagó a través del seguro médico SAIP $50,000 y otros $20,000 fueron abonados por SMI para costear los abogados.
0: La Conferencia Episcopal del Uruguay aseguró que se viene avanzando con esperanza para concretar la visita del Papa León XIV a Uruguay.
3: En un comunicado firmado por el cardenal y arzobispo Daniel Sturla y los obispos Milton Trócoli y Heriberto Bodeant, la Iglesia Católica indicó que existe una alta probabilidad de que el Santo Padre visite nuestro país, pero al día de hoy no contamos aún con una fecha definida.
2: La eventual visita del Papa León será motivo de profunda alegría para la Iglesia y todo el pueblo uruguayo. Estamos expectantes y agradecidos, dijo la Conferencia Episcopal.
0: Cerca de 3.000 personas viajarán a través de las agencias al Mundial desde Uruguay cuando la Celeste dispute los partidos de la fase de grupos el 15 de junio ante Arabia Saudita, el 21 frente a Cabo Verde y el 26 de junio con España.
3: Las agencias ya tienen previsto planes para la posibilidad de extensión del viaje a nuevos paquetes. Según el relevamiento para el Mundial desde Uruguay, viajan menos personas por la...
0: de magistrados fiscales Claudia González alertó por los cambios propuestos al Código del Proceso Penal.
3: Aquí en Informativo Carve, González dijo que falta muchísimo personal.

0: El hombre había sido identificado el martes por Jefatura de Montevideo y detenido en Guanay, Acevedo Díaz, en El Cordón, tras patrullajes.
1: La Fiscalía de Flagrancia de segundo turno a cargo de Patricia Rodríguez investiga al relator partidario del programa Pasión Tricolor, Javier Moreira.
2: Esto ocurrió luego de una serie de dichos tras el partido entre Nacional y Universitario de Perú, en la que los tricolores quedaron eliminados de la Copa Libertadores luego de un empate cero iguales.
0: ¿Qué dijo Moreira? Si la banda del parque fue y los visitó y no entendieron, que vayan de nuevo en los términos en que hay que ir. Y al que no lo entienda y que no le guste que se tiene que ir, entonces bueno, hay que hacérselo saber, dijo Moreira.
1: El niño de 9 años que estaba en CTI luego de que una columna de alumbrado le cayera encima pasó a cuidados intermedios en el hospital Pereira Rosell.
2: Como consecuencia del accidente, perdió el vaso y tiene una fractura expuesta con una laceración profunda en un muslo. Esto lo indicó la familia.
0: El niño estaba junto a su hermano de 7 años y su padre en un puesto ambulante de reparación de bicicletas en Llanatacio y Buenos Aires, a la altura de la parada 14 de La Gomar.
1: En determinado momento un camión dobló y derribó una columna que cayó sobre ellos. Los niños fueron asistidos e ingresaron al Pereira Rosell. El menor de ellos ya fue dado de alta.
2: Dos policías de Colonia fueron detenidos luego del hallazgo de un presunto artefacto explosivo improvisado, ubicado en una automotora en el kilómetro 128 en Ruta 1, en la radial de Rosario.
0: Uno de ellos trabajaba en dependencia policial y al momento estaba certificado por licencia médica. El otro era eventual y ahora están a disposición de fiscalía.
1: Investigan una denuncia por presunto abuso sexual que fue realizada por una paciente en tratamiento en el hospital de Yum.
2: El caso es investigado por la fiscal Solana Puglia con apoyo de la seccional sexta y también la unidad especializada en violencia doméstica y de género.
0: El hecho habría ocurrido el 15 de abril a las 22:30. La denuncia fue radicada por Gabriela Pérez Martins, directora del hospital de Yum, el día 21 de abril. En el momento que iniciaron las actuaciones,
1: el padre de un alumno del liceo número 2 de Paysandú agredió a una docente y a una madre, por lo que realizaron una jornada de reflexión para charlar con los estudiantes sobre la violencia.
2: 3 personas resultaron heridas luego de un siniestro de tránsito entre 3 vehículos en el kilómetro 95-100 de ruta 5 en Florida.
0: Según Caminera, el accidente fue a las 12:50 por alcance entre 3 vehículos que iban al norte.
1: Por causas que se investigan, un camión de auxilio chocó de atrás a una camioneta y esta a su vez impactó contra la cisterna de un camión de ANCAP que transportaba combustible.
2: En otros temas, la Intendencia de Canelones avanza en la reglamentación de choferes de aplicaciones y hoy abre un cupo inicial de 500 permisos que van a estar disponibles en su página web.
0: Estuvimos dialogando hace minutos con Facundo Duarte, directivo de la Asociación de Conductores de Aplicaciones, y reconocía que los precios van a subir. Porque se van a acercar a los del taxi. No van a ser tan altos como el taxi, pero lo que es la reglamentación lleva a que la tarifa tenga un cierto aumento.
1: La carpa de conciertos y espectáculos que fue retirada del velódromo municipal será reubicada en el Parque Roosevelt tras las quejas de los vecinos de Parque Valle por ruidos molestos.
2: Esta mañana mantendremos un contacto con vecinos de Roosevelt, que ahora ellos son los que están molestos con la decisión, ¿no? Porque estaban antes molestos. Exacto. Los de Parque Valle, la pelota ahora pasó para...
0: Tú molestas, él molesta... Nosotros molestamos, ellos molestan.
1: Nadie quiere, yo tampoco. No. La feria en la puerta y el contenedor en la puerta. Y
2: menos, un espectáculo de electro a las 5 de la mañana.
1: Y a las 3, y a las 2, y a la 1.
0: Peñarol quedó eliminado de la Libertadores al empatar 1-1 con Corinthians en el campeón del siglo en la noche de ayer.
1: Bueno, la policía tuvo que reprimir anoche con balas de goma y gases lacrimógenos a parciales aurinegros tras el encuentro, principalmente en la tribuna Cataldi.
2: En las puertas de acceso había un cordón policial que impedía la salida de los simpatizantes, lo que molestó sobremanera a la gente, que comenzó a intercambiar con los efectivos.
0: Juventud de las Piedras empató a 1 con Puerto Cabello en Polideportivo Misael Delgado por la nueva fecha de Grupo B de la Sudamericana.
1: Juventud depende de sí mismo y en la última fecha deberá ganarle a Cienciano en la altura de Cusco, que son entre 3.300 y 3.500 metros.
0: Sería épico, bueno, buena suerte.
2: La altura. Liverpool y Racing abren hoy 19:30 en el Parque Viera, la segunda fecha del torneo intermedio del campeonato uruguayo.
0: Mañana van Progreso, Montevideo City Torque a las 10 en el Paladino, Cerro Largo, Boston River a las 15 en el Uvilla y Nacional Albion 18:30 en el Gran Parque Central.
1: El domingo jugarán Cerro Central Español a las 10 en el Parque Capurro, Wanderers Deportivo Maldonado a las 15 en el Viera y Defensor Sporting Peñarol 18:30 en el Francini.
2: Bueno, y la fecha tiene un partido que está postergado, el de Danubio y Juventud.
0: El entrenador de la Celeste, Marcelo Bielsa, confirmó que su ciclo al frente de la selección culminará con la Copa del Mundo.
1: Así lo expresó el técnico argentino al presentar las bases de su proyecto y la metodología de trabajo.
3: Me pareció que

0: era acertado describir cómo hicimos nuestro trabajo, que culmina con la Copa del Mundo, que es un milagro para la vida deportiva de cualquier profesional, poder participar en una Copa del Mundo. Yo particularmente voy a agradecer toda la vida a Uruguay que me haya permitido poder disfrutar de una competencia como esa, ¿no?
1: Otras noticias, el ciclista uruguayo Tomás Silva logró su tercer podio en el Giro de Italia 2026 al quedar tercero ayer en la etapa 12 que unió Imperia y Novi en un tramo de 175 kilómetros.
2: Tremendo lo de Tomás Silva. En el básquetbol por semifinales, Nacional puso la serie 1-1 ante Aguada al ganar anoche 109-89.
3: En el capítulo internacional, algunas noticias destacadas a esta hora.
1: El presidente de Bolivia, Rodrigo Paz, anunció que realizará cambios en su gabinete para incluir a sectores sociales que reclaman participación en su gobierno en un esfuerzo por frenar las fuertes protestas que exigen su dimisión.
2: Apenas 6 meses de asumir, enfrenta hace 3 semanas bloqueos de rutas en La Paz y sus alrededores, en medio de una crisis económica que es de lo peor que se ha visto en los últimos años.
3: El portaaviones nuclear Nimitz ingresó a aguas internacionales del Caribe cerca de la isla de Cuba en un despliegue que coincide con la acusación del Departamento de Justicia contra Raúl Castro por el derribo de 2 pequeños aviones de la organización Hermanos al Rescate en el 96.
1: El portaaviones y sus buques de guerra de escolta arribaron al Caribe el miércoles. Son el epítome de la preparación y la presencia, el alcance y la letalidad sin igual y la ventaja estratégica, afirmó el Comando Sur en su cuenta de X.
2: Una radio local del sureste de Inglaterra presentó disculpas al rey Carlos III por haber anunciado su muerte por error, atribuyéndolo esto a un error informático.
3: La información fue activada por error, dijo Peter Moore, director de la radio Caroline, y bueno, anunciando erróneamente el fallecimiento de su majestad.
2: ¿Quién dijo? Rey. Respondiendo, excuse us, I'm alive.
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0: Un clásico de Kansas, pero por Scorpions.
1: La voz de Klaus Meine, una para mí de las grandes voces del
0: tremendo,
1: rock.
0: Tremendo.
1: Y que en un momento se quedó muy comprometida su abuela.
0: Se suspendió la gira, se quedó sin voz.
1: Y se recuperó. Scorpions, los alemanes. 7:31. Hay de todo, hay información que tiene que ver con la economía, la vamos a ampliar en unos minutos. Pero también tiene que ver con esa necesidad del gobierno de generar buenas noticias. Y lo hablamos más temprano con Miguel. Ahora estamos con Nico.
0: Al aire.
1: ¿Qué prefieren ustedes? ¿Alguien, algún gobierno que diga las cosas negativas como son y las explique? ¿O que anuncie una noticia que es positiva, pero tal vez exageradamente y no de todo bien ponderada? Lo contrasto de esta manera porque eso está a la orden del día en la política actual. Uno puede comprender la necesidad de un gobierno, y creo que es la situación del gobierno actual, de generar buena noticia, porque eso genera expectativas. Y ahora, cada cosa con su dimensión. No es lo mismo una inversión de $400 millones o $100 millones que conseguir un negocio por algunas toneladas de arroz. Tampoco es lo mismo una inversión que ya se sabía que se iba a concretar y ahora se anuncia con algunos detalles más, a que sea una inversión totalmente nueva. En fin, cuestiones que sobre todo la gente que está en los sectores que se alude la sabe muy bien. Y a veces cuando las noticias no se dan de una manera exacta, generan más repercusiones negativas que positivas.
0: Pasa,
1: ¿no?,
0: en todos los gobiernos. Un segundo antes de pasar a Nicolás González Queusellán, que tiene más novedades de un caso que ha venido siguiendo en profundidad. El Ferrocarril Central venía de la administración Vázquez, el segundo gobierno, ¿no?
1: Ferrocarril Central.
0: Sí. Y sí, y cuando asume el
1: gobierno. Por supuesto,
0: y sí. Seguro, y cuando asume el gobierno de la calle Pou, se encontró, por ejemplo, con dificultades porque faltaban expropiar cientos de campos. Pero bueno, pasa que algunos inauguran lo que ya venía. Y a veces se tienen los gestos de invitar.
1: Tabaré Vázquez invitó a Jorge Valle para la
0: Universidad del aeropuerto. Exacto, Nico.
2: Para el corte de cinta. Pero Nico, no, sí, en el remate. Es positivo el anuncio este de la inversión, estamos todos claros, en eso estamos claros.
1: El anuncio es positivo, lo que pasa es que si vos entrabas hace 6 meses a Brass Pine, ya estaba el anuncio de la empresa.
2: Ahí va.
1: Se dice Brass Pine Uruguay, vamos a invertir tanto y tanto. Esto está en la agenda del sector forestal, está esta inversión o una inversión de Urufor y la inversión de Lumin.
2: Pero que lo pone en agenda es la propia ministra.
1: Obviamente, porque además la ministra lo explicó, hay detalles que van avanzando, es decir, novedades en este proyecto se generan todos los meses. Uno de los puntos, y estamos en la producción del informativo buscando la palabra de la ministra, y seguramente lo vamos a tener algunos días, cómo se concreta el tema de la energía, porque claro, se necesita un acuerdo allí para que eso se procese también.
2: Que era un proyecto que iba a ir a Tacuarembó, y está todo el episodio de Esquerra, Wilson Esquerra, el intendente, con ese predio que le pertenecía a él, una denuncia que lleva a la Junta de Transparencia y Ética Pública, y eso se termina desencadenando. La empresa responde, en su momento me estuve leyendo un poco para hacer memoria, la empresa lo que hace es responder y dice que son cuestiones meramente administrativas. Pero de fondo, ese mar de fondo, estaba esto, este tema. El terreno, el predio, el propio intendente que había sido ofrecido para la instalación de la empresa.
0: Y que fue recategorizado.
2: Exacto.
0: Pero vamos porque no nos da el tiempo. ¿Sí?
2: Cortito, porque accedimos. Hemos venido informando sobre todo el episodio, ya vemos, del anestesista, el episodio de Lustemer, la renuncia masiva de 11 de los 13 integrantes de la Comisión Honoraria de Salud Pública. En las últimas horas se conoció esta denuncia. De hecho, accedimos en informativo Carve, lo tengo acá en mis manos, al escrito que presentó Rosario Barrera, la madre de Soledad, esta paciente de 41 años que muere en 2023 después de un caso de mala praxis por una intervención, por una extirpación de la vesícula biliar en el SMI, queda en estado vegetativo 10 meses y termina falleciendo. La anestesista reconoce, reiteramos, ¿no?, en un proceso abreviado, la responsabilidad penal. La sanción de salud pública de la Comisión Honoraria prevista de 5 años, la inhabilitación de esta profesional. A fines del año pasado, la ministra de Salud Pública resuelve rebajar de 5 a 3 inconsultamente con esta comisión, lo que derivó en esa renuncia. Bueno, en las últimas horas, la familia de Soledad, esta paciente que murió, presentó una denuncia, un escrito ante el Tribunal de Ética del Colegio Médico, que de hecho me dicen que hoy sesiona, o sea que hoy es posiblemente que entre el tema al tribunal. Y tengo acá la denuncia que escribe de la propia Rosario Barrera, la madre de Soledad, en la que cuenta paso a paso y da mucho detalle de en parte de lo que hemos venido informando, pero ella lo que hace es resumirlo y es muy bueno. Aparte es obviamente la más implicada, porque es la mamá de Soledad y es la que termina perdiendo a su hija. Y dice, en un detalle que pone, dice: hechos que motivan esta solicitud del Colegio de Ética Médica. Lo que pide ella es que el Tribunal de Ética Médica se expida, se pronuncie con respecto al proceder de la propia ministra de Salud Pública, Cristina Lustenberg, que es médica, y también con respecto a la anestesista Inés Miralles, con quien vamos a estar hablando en la semana próxima, porque ya nos comprometió su palabra aquí en Informativo Carve. Y en el documento a que accedimos dice que lo que aparece con creciente claridad, dice la madre de Soledad, es una secuencia de decisiones, omisiones y contradicciones institucionales que ameritan, a mi criterio, dice, un análisis ético deontológico específico. El hecho central es la decisión de la doctora Lustenberg de reducir de 5 a 3 años la inhabilitación. No se trataba, dice, de un expediente administrativo menor ni de una infracción abstracta. Se trata de mi hija, de Soledad, médica pediatra de 41 años, fallecida a consecuencia de un error en el procedimiento anestésico de esta profesional. Por tanto, dice la madre, la decisión de reducir de la sanción no puede considerarse éticamente neutra ni meramente administrativa. La reducción de la sanción provocó además una fractura institucional con la comisión. Ella pide que en lo inmediato el Tribunal de Ética Médica se pronuncie con respecto a este tema, que reitero, tiene muy preocupado a integrantes del Frente Amplio, que yo no he visto, al menos, no sé si ustedes me pueden corregir, un unánime apoyo a la ministra de Salud Pública, Cristina Lustenberg.
1: Incluso la ministra
2: con respecto al actuar en este caso.
1: Y ¿no? ha dado un giro diciendo, bueno, se puede revisar, ¿no?
2: Ella dijo que con su equipo jurídico está incluso revisando el tema.
0: Nos vamos a Argentina.
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0: Claudio Cardoso desde Buenos Aires. Claudio, buen día, bienvenido.
4: ¿Qué tal? ¿Cómo andan? Buen día. Muy bien, aquí estamos en esta fría mañana con 7 grados de temperatura, la térmica de 5 grados, y mucha gente que lamentablemente se ha despertado con una mala noticia, y tiene que ver con la falta de suministro eléctrico en gran parte de la capital federal de la República Argentina. Y esto tiene que ver, en definitiva, con una explosión, ¿sí?, seguida por un incendio en una subestación eléctrica en el Parque Centenario. Todavía se desconocen por qué motivo se produjo esa explosión. Aparentemente sería por un exceso en el consumo eléctrico, teniendo en cuenta las bajas temperaturas, mucha gente que se calefacciona con el aire acondicionado a calor, naturalmente, y por lo tanto, por ese motivo habrá hecho eclosión. Ese transformador importante, por cierto, que queda en el Parque Centenario, trabajaron varias dotaciones de bomberos, el fuego ya está controlado. De todas formas, todavía es una noticia en desarrollo porque no se han terminado con las tareas y más de 100.000 hogares se quedaron sin el suministro eléctrico. Uno hace la cuenta sencilla, fácil, de multiplicarlo por 3, por 4 en cada una de las viviendas, y naturalmente es un dolor de cabeza mayúsculo para muchas familias. Esto se bajó en los últimos minutos, se redujo a 75.000 los hogares, pero de todas formas, desde la empresa prestataria del servicio han dicho que va a llevar gran parte del día que todos estén con el servicio restablecido en los hogares que fundamentalmente corresponden a los barrios de Caballito, de Almagro, de Villa Crespo, de La Paternal, para citar a algunos de ellos que están con esta complicación en el arranque de la jornada.
0: Ese pico, si fuera en Uruguay, afectaría a la población total de 3.5 millones, 4 millones de personas, Claudio. Bueno, Nicolás Lucich hablaba algo temprano, pero queremos saber algo más de esto que resolvió el presidente Milei con la baja de retenciones para el sector agropecuario, Claudio.
4: Sí, porque es un tema que habitualmente fue polémico, ¿no? En la República Argentina, ya Nicolás lo ha adelantado a lo largo de muchos gobiernos. Se habló del tema de la retención del campo. El campo es el motor de la economía argentina y siempre tuvo como contrapartida, en vez de un aplauso, una retención. a la hora de exportar. Retenciones que llegaron hasta el 33% en la época de Macri, que la bajó a cero, que después la tuvo que subir, en la época de Alberto Fernández, que obviamente estuvieron bien en lo alto, después cuando llegaba Milei la bajaba y después la subía, para ahora en diciembre, ustedes recuerdan, del 31,5%, había estado en el 33% también, y la había bajado al 26%, bueno, la bajó al 24% para la soja, por ejemplo. Arranco por esto último, aunque era lo último que iba a decir, va a bajar, obviamente, la retención de la soja, muy de a poquito, a cuenta gotas, a partir de enero de 2027, con el 0,25 al 0,50, de acuerdo a la recaudación. Abro y cierro un paréntesis rápidamente. Ayer se conoció la actividad económica de marzo y fue del 3,5%. Después de dos meses de caída, marzo mostró un repunte, tal cual lo decía el gobierno, y por lo tanto hay un buen indicador desde ese punto de vista. Vuelvo a las retenciones y sigo con la soja, que hoy por hoy está en el 24%. Milei dice, vamos a llegar al año 2028, si me reeligen, con un 0%. En realidad, si uno hace la cuenta, Nicolás y compañeros, del 0,25, 0,50 que se utilice, en todo caso, en el año 2028 se va a llegar a un 12%, y no a un 0, en lo que tiene que ver con la soja. De todas formas, es una muy buena señal para el sector agropecuario que en la cebada y en el trigo se va a bajar de un 7,5% a un 5,5%, esto ya a partir del próximo mes, obviamente, ya muchos han definido qué sembrar en la República Argentina, pero no deja de ser un dato importante para este sector.
0: Argentina quería de nuevo revisar el acuerdo con el Fondo Monetario. ¿Cómo sigue esto, Claudio?
4: Sí, es un tema que llevó más de la cuenta, ¿no? Porque ya en marzo ustedes recuerdan que en el informativo CARVE hablábamos de un viaje de Caputo a los Estados Unidos. Milei, bueno, ya hizo 4 viajes y en cada uno de esos viajes se aprovechaba, y fundamentalmente en ese viaje de Caputo a Norteamérica, para dialogar con las autoridades del Fondo Monetario Internacional. Si bien los equipos técnicos ya estaban de acuerdo, faltaba el visto bueno del directorio. Y cuando uno habla del directorio, está Cristalina Georgieva, allí como la figura rutilante. Bueno, ayer apareció Cristalina, dijo, está todo ok, nos reunimos en el directorio y por lo tanto hemos decidido darle el visto bueno al informe presentado de la República Argentina. Y por lo tanto ya no queda ningún tipo de duda que la rúbrica está, que se aprobó la revisión del acuerdo y que por lo tanto la Argentina a partir de las próximas horas va a recibir un desembolso de 1.000 millones de dólares. Algo que va a venir realmente muy, pero muy bien. Se elogió que obviamente continúe la reducción de la planta del Estado en la Argentina, obviamente el déficit fiscal, el equilibrio que tienen las finanzas, aunque siempre se le pide un poquito más a la Argentina en lo que tiene que ver con las reservas del Fondo Monetario, del Banco Central. Eso es lo que pide el Fondo Monetario Internacional. Las reservas han ido creciendo durante todo este año, pero todavía no están a la altura de lo que pretende el FMI.
0: Claudio Cardoso. Abrazo, Claudio. Buen fin de semana.
4: Un placer, como siempre. Igualmente.
1: Chao, chao.
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1: Ajustes en los cinturones, que hay muchas novedades en la economía. Demanda laboral, consultora Advice, mes de abril. La demanda de empleo, es decir, los llamados registrados por la consultora a lo largo del mes de abril, mostraron una caída de algo más de 4% respecto al mes anterior y del 4,8% respecto al mismo mes del año pasado. Entre marzo y abril hay feriados que a veces caen en un mes o en otro y puede haber una cierta afectación por eso. Pero Advice en su informe dice que claramente la demanda laboral en los meses que corren de este año en general ha estado por abajo de lo que se registraba un año atrás. En concreto se registraron unos 6.557 llamados, decíamos 4,8% de caída. Esto es demanda laboral, no es el mercado de trabajo, que eso es, bueno, los datos de cuánta gente está trabajando, cuánto está buscando trabajo. Esto es los ingresos. al mercado de trabajo. El informe de Advice agrega algo más. Dice, hay más restricciones, hay menos oportunidades para los jóvenes sin experiencia. Y esto obviamente que es una luz amarilla y el análisis de la consultora apunta a eso. Y lo asocio a otra cosa que la hablamos aquí en la producción del informativo Carve. La inteligencia artificial, que está causando una revolución global impactante y sobre lo cual se está hablando mucho, pero las reales repercusiones son difíciles de estimar. Pero ya hay una coincidencia en decir que los trabajos junior, esos trabajos de primer acceso al mercado de trabajo, son los que justamente en muchos casos pueden ser sustituidos por la inteligencia artificial. Vaya tema que obviamente genera una preocupación, ¿verdad? Sobre todo a nivel juvenil. Braspine, la empresa brasileña forestal, yo diría que confirmó su inversión en Uruguay. La ministra Cardona ayer y autoridades de gobierno, y por eso que ayer se generó la noticia, estuvieron precisamente en un encuentro con las autoridades de la empresa. Hubo una comitiva de la intendencia de Rivera en la propia obra. Y bueno, la noticia vuelve a ponerse en los primeros planos, porque bueno, se van avanzando en detalles vinculados al contrato con la energía, etcétera. Braspine es una empresa de origen brasileño, productora de molduras de madera, trabaja con pino básicamente, justamente de ahí el nombre, y es la primera inversión que hace fuera de Brasil. Esto es muy importante, yo diría por varias razones, y no quiero extenderme mucho, pero hay que analizar los temas a fondo. Brasil es un gran productor de productos de madera elaborada, y lo que es madera sólida, ¿verdad? El sector forestal tiene todo el despliegue del procesamiento químico de la madera con la celulosa y el papel, y tiene toda esta otra rama de la madera que mantiene sus propiedades físicas y se producen tableros, madera cerrada, molduras, muebles, por supuesto, y todos estos desarrollos. Brasil es un gran productor. Que llegue esta empresa desde Brasil a invertir en Uruguay realmente es muy importante en este plano. Es una inversión de 250 millones de dólares y en la construcción se van a generar hasta 400 puestos de trabajo, y cuando esté andando, cientos de puestos de trabajo también. El sector de la madera sólida está acumulando en la agenda varias inversiones. Esta de Braspine, Urufor también en Rivera, y Lumin, que está pronta a arrancar en Cerro Largo. El arroz, se consiguió la cuota, es una cosa muy pequeña, ciertamente. Pero en la circunstancia actual en el sector arrocero complicado, por baja de precio y aumento de costos, cualquier monedita sirve. Y en particular, lo decían los dirigentes de la Asociación de Cultivadores, entrar con esta el aprovechamiento de la cuota de Europa sin arancel a Europa va a permitir incluso llegar más directamente al consumidor, que es otro atractivo para los molinos. 7:49 y vamos a ampliar más novedades. Se viene, bueno, todo el panorama del fútbol, que estuvo complicado estos días.
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0: Ya vamos a venir con Martín Charquero. Una situación de absoluto descontrol se vivió una vez finalizado el partido entre Peñarol y Corinthians en el Campeón del Siglo por la quinta fecha de la fase de grupos de la Libertadores. Hay que decir que en este mecanismo de amistad entre hinchadas, se habían reunido, por decirlo de alguna manera, líderes de las hinchadas allá en Brasil, de Peñarol y Corinthians, lo mismo pasó acá. Eso permitió que los ómnibus, en medio de ese descontrol, se tuvieron que ir en el medio de la hinchada de Peñarol, pero eso parece que ocurrió con total normalidad. Ya viene Martín Charquero.

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1: Martín Charquero. Martín, buen día, bienvenido.
2: Buenos días, un Hola, placer Martín. Poder acompañarlos.
1: Estamos congelados, pero es para recibirte.
2: La verdad que la temperatura está acorde, está bien. La noche ayer fue terrible, el frío también, te digo. Me parece que nos afectó a todos un poco. Pero, bueno, ustedes recién marcaban. Yo creo que la verdad que lo del fútbol ayer, increíblemente, que vos en un plero secundario, por supuesto en una radio deportiva, vamos a hablar de todo lo que pasó, de lo que jugó Peñarol. Peñarol tuvo, solamente lo digo así, tuvo la actitud... Uh-huh. Irreprochable ayer, que no tuvo en la mayoría de los partidos de los últimos 10. O sea, recontra criticable todo lo anterior después de que Peñarol ayer mostró claro. Que era capaz de tener esta actitud. O sea, queda eliminado 3 puntos de 15. Impresentable Copa Libertadores para Peñarol en números. Pero, claro, todos nos quedamos con lo que pasó. Y lo que pasó fue tremendo. Solamente cuento, voy a buscar contar un poco lo que veíamos nosotros de nuestra cabina. Nosotros hacíamos el comentario. Estaba hablando Rubio y de repente se empiezan a escuchar detonaciones que al principio lo primero que pensás es son bombas. Son fuegos. No fuegos artificiales, pero son bombas.
1: La bombita brasileña.
2: No, pero eran continuos. Y aparte, cuando empezamos a ver que la gente que estaba como que estaba intentando salir de la catarata y empezaba a volver. Y esa gente iba derecho contra el alambrado, primera fila de la Cataldi, te dabas cuenta que esa gente estaba queriendo escapar de algo que estaba pasando, y con las detonaciones empezaron a acumularse a tal punto que no dudarían decir que deben haber sido 30. O sea, hubo un momento que era un sinfín, era como si hubiera dos bandos tirándose por la cantidad que había, pero había solamente un grupo, en este caso de policías, que era lo que lanzaba esto. Fueron unos 20 minutos, 25 minutos de mucha incertidumbre, porque además había gente que intentaba escapar hacia cualquiera de las otras dos tribunas, las laterales, digamos, la que vendría, las principales, la Damiani, claro, que es la Olímpica, y la Henderson, que es la América. Pero claro, había puertas, porque están conectadas, pero había puertas. Rompen una o abren una, la de la Damiani, la gente empieza como para evacuar de ahí. Al rato se abre la de la Henderson, la gente empieza a correr para la Henderson. Pero en el medio de esto sucede algo que es lo que, por eso digo, estoy contando lo que yo vi, que es para mí lo más impactante de la noche, que es que se ven entrar desde atrás de la Cataldi tres bombas, por llamarlo de alguna manera, gases lacrimógenos. Increíble, yo nunca lo había visto.
1: Desde afuera hacia adentro.
2: Que lo tiraron de afuera hacia adentro. Como si hubieran querido tirar una piedra desde afuera. Y vos decís, ¿cómo hace para que pasar? Y bueno, esas tres bombas de gases lacrimógenos cayeron en un lugar donde la gente estaba acumulada porque no tenían otro espacio. O sea, en la Cataldi hay dos bandejas, la alta y la baja. Uh-huh. Es como que toda la gente, la de la alta y la de la baja, se aglomeraron en la baja. Entonces, no había ni espacio. Bueno, ahí mismo cae una de las tres bombas con los gases lacrimógenos. Al principio la gente se corre pensando, esto explota, por decir algo. Una cae en la cancha. O sea, miren la fuerza con la que salió, que cayó en la cancha. Superó la altura de la Cataldi y cayó en la cancha. Y ahí se empezaba a notar rápidamente la reacción de la gente. Mucha gente no entendía lo que estaba... ¿Por qué tosía? ¿Por qué tenían los ojos así? Una situación horrible. Gente que trepaba el alambrado y saltaba para la cancha. Eso sí, igual, peligroso. Los que lo hacían eran los más atléticos. Esa verdad, no lo hacía gente grande.
1: Había
2: gente
1: otro mayor. Con niños, además.
2: Por supuesto. La gente que estaba con niños no sabía para qué lado salir. A todo esto se veía que en el medio de este problema en la tribuna de Peñarol, en la izquierda, se veía que estaban desagotando la tribuna de Corinthians. Ayer, Rubio nos comentaba, mientras él estaba escuchando la radio, que en realidad él entiende que el operativo se equivoca porque deja salir primero al equipo visitante. Yo creo que en ese aspecto es indefendible. En todas partes del mundo sale primero el local.
1: Y te dejan hasta la 1 o las 2 de la mañana a veces, ¿eh?
2: Bueno, por eso,
1: digo,
2: pero
1: cuando empieza tarde, 9:30, 10 de la noche.
2: Yo estuve en el partido de San Pablo, la gente de Peñarol esperó poco, pero esperó 45 minutos. Pero esperó poco, ¿eh? Estuve, por ejemplo, en Botafogo o en el Maracaná, que le hicieron esperar cualquier cantidad de minutos. Pero digo, ayer en el Ministerio lo primero que está mostrando ahora es que antes del partido ya estaba estipulado, y Peñarol lo sabía, que la gente de Peñarol salía después. Hay una voz, la voz del estadio en un momento lo dice, lo que pasa es que en el momento de fervor la gente ni escuchó, ni silbó, porque cuando escuchan silban esas decisiones. Nadie lo silbó, o sea, la gente que estaba adentro no era consciente de todo eso. Agrego además, al rato de que se da la salida, se le permite a los 1,000 personas de Corinthians salir, ya como que la gente no aguantaba más en la Damián y no sé cómo hicieron, lograron salir. Y ahí se empezaba a ver que la gente se sube a los autos empiezan a andar y empiezan a taponear, digamos, la ruta. Y ahí de la nada aparecen motos policiales pidiéndole a la gente que estaba apretada en la ruta, los autos apretados, que se abran. Porque por el medio, una especie de camino, de calle, viste, neutra, iban a meter a todos los ómnibus. Y pasaron todos los ómnibus de Corinthians entre la gente de Peñarol que caminaba ya por la ruta y los autos que estaban ahí. O sea, puedo entender que el Ministerio Díaz lo planificamos antes que saliera a Corinthians. Lo que seguro no planificaron era que los ómnibus pasaran entre medio de la gente de Peñarol saliendo. Hasta ayer en la noche, ahora vamos a actualizar, había algunos heridos leves, dicho por el mismo presidente Peñarol, pero yo le digo mi imagen, yo me fui el campeón del siglo 12 y media, más o menos, 1:20, y había 6 ambulancias en el playón que está abajo donde se ingresa a los vestuarios, 6 ambulancias, puerta abierta, con gente siendo atendida. Ojalá que esto haya quedado simplemente en heridas leves.
0: Bien, brevemente, Juventud, la fecha que se viene.
2: Bueno, ayer Juventud empató, sigue con vida. La fecha ya comienza. Va a tener a Nacional jugando mañana en el Gran Parque Central frente a Albion, otro partido con mucho ruido en Nacional. Y por otra parte va a tener el partido de Peñarol con precios, la verdad que fuera de mercado, totalmente fuera de mercado. Como le hicieron a Nacional, le hacen a Peñarol ahora en el Francini, Defensores local, y decidió cobrarle precio de casi 2.000 pesos. ¿Tiene algo que ver, Lucic?
3: No, con el mercado.
2: No,
3: con el mercado.
2: Con el mercado
3: siempre
2: lo analizás muy bien.
3: Tengo mucho que ver. Sí, por eso te digo. Y bueno, se llenó. Con Nacional se llenó.
2: No se agotó y no creo que se agote tampoco con Peñarol.
0: Bueno, Martín Charquero, de Cargo Deportiva 10-10M. Gracias, Martín.
2: Un placer.
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0: Ya se viene arriba gente en Canal 10. Nosotros seguimos en Carve y en la Cosquín Rock. Vamos a hablar con Valeria Zucasi, la vicecanciller. Varios temas comerciales que están en la agenda. Y vamos a hablar con vecinos del Parque Rubel, porque la carpa pasa del Parque Valle.
1: Yo le digo Parque de los Aliados. El velódromo.
2: Sí, está bien, hace 100 años que cambió el nombre, pero bueno.
0: Ya seguimos. Adiós.

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1: Vamos a actualizar los datos del tránsito en Montevideo y el área metropolitana. Hay zonas que están muy complicadas, ¿eh? Atención, porque hay zonas que están muy complicadas. Avenida Italia y Luis Alberto de Herrera. Hay un carril obstruido hacia el este por Avenida Italia. Está cortada la circulación hacia el norte por Luis Alberto de Herrera. ¿Entienden esto? Avenida Italia y Luis Alberto de Herrera. Si van subiendo por Luis Alberto de Herrera, al llegar a Avenida Italia, está cortada la circulación hacia el norte por Luis Alberto de Herrera, motivo por el cual van a tener que doblar a la derecha y ver por dónde entran después para volver a la ruta. Hay policía allí, parte un grupo de inspectores. Avenida José Pedro Varela y Avenida Damaso Antonio Larrañaga. Otra vez, semáforos apagados. José Pedro Varela y Damaso Antonio Larrañaga. Bueno, gracias a algún oyente que nos ha informado de este siniestro de tránsito allí en la Rambla República, en la Comensoro, sigue siendo Rambla República del Perú único, o es la Gándito de Yaraí. Bueno, pero ahí en ese límite.
2: Sí.
1: Sí, es la Rambla, es la Rambla República del Perú. Siniestro de tránsito con un enlentecimiento por la Rambla hacia el centro, que tiene una cola que va hasta Marco Bruto, que es como decir que va hasta casi Luis Alberto Herrera, el enlentecimiento. Así que los que nos están escuchando se están enterando de lo que pasó. Hoy pierden el presentismo varios y bueno, como decía Nico hoy temprano, ¿no? Horrible, pero paciencia.
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1: Un hombre de 29 años fue asesinado en la zona del barrio Nuevo Comienzo, cerca de Santa Catalina, aquí en Montevideo.
10: Los bomberos fueron alertados cerca de las 21 horas de ayer de un incendio en una vivienda de la calle Sierra Leona.
11: Cuando lograron extinguir el fuego, que dejó pérdida total, encontraron el cuerpo del hombre adentro, tendido en el suelo boca abajo y con las dos manos en la nuca.
1: La empresa forestal brasileña Brass Pine invertirá 250 millones de dólares en la construcción de una planta de procesamiento de pino nacional en Rivera.
10: La confirmación de la inversión llega meses después de que la compañía desistiera de instalar la planta cerca de la ciudad de Tacuarembó, donde inicialmente proyectaba generar unos 500 empleos.
11: La ministra de Industria, Energía y Minería, Fernanda Cardona, explicó que en una primera fase entrarán a trabajar 150 trabajadores y en el pico 400 en la construcción de esta planta que la empresa ya había definido instalar, y ahora se concretan algunos detalles rumbo a el inicio de las obras.
1: El presidente Orsi celebró la cuota de arroz que logró Uruguay para vender este año en la Unión Europea dentro del acuerdo comercial con el Mercosur.
10: Orsi compartió una publicación de la subsecretaria de Relaciones Exteriores, Valeria Zucasi, y escribió: porque hay funcionarios que trabajan en silencio y tienen la camiseta puesta, hoy podemos gritar un gol.
11: Y añadió: porque los uruguayos que trabajan y producen en el agro no aflojan, hoy podemos decir se puede. El acuerdo con Europa muestra sus frutos. Hoy es el arroz. Seguimos. Gracias.
1: La vicecanciller Zucasi fue quien anunció que Uruguay obtuvo el 63% de la cuota de arroz que el Mercosur le venderá a la Unión Europea este año.
10: Zucasi sostuvo que los exportadores necesitan certezas y que ese es hoy uno de los objetivos de trabajo que ocupa la cartera.
11: En minutos estaremos en contacto con la propia vicecanciller Valeria Zucasi para hablar de este y otros asuntos.
1: El doctor en Relaciones Internacionales Ignacio Bartezaghi sostuvo en su cuenta de X que hay declaraciones que debieron omitirse acerca del tema.
10: En otros temas, el presidente Yamandú Orsi participó anoche en Buenos Aires del homenaje por los 50 años de los asesinatos de Héctor Gutiérrez Ruiz y Selmar Michelini.
1: La madre de la paciente de 41 años que murió tras un caso de mala praxis presentó una denuncia en el Tribunal de Ética Médica del Colegio Médico contra la ministra de Salud Pública, Cristina Lustenberg, y la anestesista que intervino en el procedimiento.
10: Se trata de un caso que está en el centro del debate porque la titular de Salud Pública rebajó de 5 a 3 años la sanción contra la anestesista, lo que ocasionó la renuncia masiva de 11 de los 3 integrantes de la Comisión Honoraria de Salud Pública.
11: El presidente del Colegio Médico, Álvaro Niggemeier, dijo al informativo Carve que la denuncia ingresará seguramente hoy y allí se irán viendo los aspectos formales y de competencias.
1: La familia de Soledad Barrera, la mujer de 41 años que murió tras el caso de mala praxis, alcanzó un acuerdo reparatorio con la anestesista en la justicia civil.
10: De acuerdo al escrito a que accedimos aquí en Informativo Carve, la médica le pagó a través del seguro médico SAIP $50,000, mientras que la mutualista en cuestión, donde se realizó la intervención quirúrgica, el SMI, abonó otros $20,000 para que la madre de la víctima pueda costear los honorarios de sus abogados.
11: La Conferencia Episcopal del Uruguay aseguró que se viene avanzando con esperanza para concretar la visita del Papa León XIV a Uruguay.
1: En un comunicado firmado por el Cardenal Sturla y los obispos Milton Trócoli y Heriberto Bodián, la Iglesia Católica indicó que existe una alta probabilidad de que el Santo Padre visite Uruguay, pero al día de hoy no se cuenta aún con la fecha definida.
10: Cerca de 3.000 personas viajarán al Mundial este año cuando la Celeste dispute los partidos de la fase de grupos. Recordemos las fechas, ¿no? El 15 de junio ante Arabia Saudita, el 21 frente a Cabo Verde y el 26 jugará la Celeste ante España.
11: La presidenta de la Asociación de Magistrados Fiscales, Claudia González, alertó por los cambios propuestos al Código del Proceso Penal.
1: Aquí en Informativo Carve, González dijo que falta muchísimo personal y que así no se puede seguir trabajando porque se está generando impunidad.
10: La justicia condenó a 6 años y 11 meses de prisión al hombre de 49 años, investigado por varios delitos sexuales en la zona del Prado.
11: Esta persona fue imputada con 14 delitos sexuales confirmados en proceso abreviado.
1: La Fiscalía de Fragancia de Segundo Turno, a cargo de Patricia Rodríguez, investiga al relator partidario del programa Pasión Tricolor, Javier Moreira.
10: Esto se da luego de una serie de dichos tras el partido entre Nacional y Universitario de Perú, en la que los tricolores quedaron eliminados de la Copa Libertadores luego de un empate 0-0.
11: El niño de 9 años que estaba en CTI, luego que le cayera una columna de alumbrado encima por un camión que la atropelló, pasó a cuidados intermedios en el Pereira Rosell.
1: Dos policías de Colonia fueron detenidos tras el hallazgo de un presunto artefacto explosivo improvisado en una automotora ubicada en el kilómetro 128 de la Ruta 1 en la Radial de Rosario.
10: Uno de ellos trabajaba en una dependencia policial y al momento se encontraba certificado por licencia médica. El otro era contratado como eventual. Ahora están a disposición de la Fiscalía.
11: Investigan una denuncia por presunto abuso sexual de una paciente en tratamiento en el hospital de Jung.
1: El hecho habría ocurrido el 15 de abril sobre las 22:30 y la denuncia fue radicada por Gabriela Pérez Martins, directora del hospital de Jung, el día 21 de abril, momento en el que se dio inicio a las actuaciones.
10: La Intendencia de Canelones avanza en la reglamentación de choferes de aplicaciones y hoy ya abrió, de hecho, un cupo inicial de 500 permisos en su plataforma, en su sitio web de la Intendencia Canaria.
11: La carpa de conciertos y espectáculos que fue retirada del velódromo municipal de Montevideo iría al Parque Roosevelt, Canelones, tras las quejas de los vecinos del Parque Valle por ruidos molestos.
1: Esta mañana mantendremos un contacto con vecinos del Roosevelt que ahora están molestos por esta decisión.
10: En el deporte, Peñarol quedó eliminado anoche de la Libertadores al empatar 1-1 ante Corinthians en el campeón del siglo a falta de un partido para culminar la serie.
11: La policía tuvo que reprimir con balas de goma y gases lacrimógenos a parciales aurinegros tras el encuentro, principalmente en la tribuna Cataldi.
1: Juventud de las Piedras empató 1-1 ante Puerto Cabello en el polideportivo Misael Delgado por la quinta fecha del grupo B de la Copa Sudamericana.
10: Depende de sí mismo, Juventud, y en la última fecha deberá ganarle al Cienciano en la altura de Cusco.
11: Liverpool y Racing abren hoy 19:30 en el Parque Viera la segunda fecha del torneo intermedio del campeonato uruguayo.
1: Mañana jugarán Progreso Montevideo City Torque a las 10 en el Paladino, Cerro Largo Boston River a las 15 en el Uville, Nacional Albion a las 18:30 en el Gran Parque Central.
10: El domingo en tanto, Cerro Central Español irán a las 10 en Parque Capurro, Wanderers Deportivo Maldonado a las 15 en el Viera y Defensor Sporting Peñarol 18:30 en el Francini.
11: Habrá un partido postergado que será el de Danubio y Juventud.
1: El entrenador de la selección uruguaya, Marcelo Bielsa, confirmó que su ciclo al frente de la Celeste culminará con la Copa del Mundo.
10: Por las semifinales de la Liga Uruguaya de Básquetbol, Nacional puso 1-1 la serie ante Aguada, ganarle anoche 109-89.
11: En el panorama internacional, el presidente estadounidense Donald Trump anunció el despliegue de 5.000 soldados en Polonia, una semana luego de haber cancelado el envío de efectivos a ese país, en medio de críticas a los aliados europeos por su postura respecto a la guerra con Irán.
1: Trump explicó en su red Truth Social que tomó la decisión en honor al presidente polaco, quien asumió el cargo en agosto del año pasado, un aliado, dijo.
10: La explosión de un transformador provocó un incendio de gran magnitud en la subestación de Parque Centenario de Desur. El hecho se registró esta madrugada y como consecuencia se produjo un apagón masivo en parte de la ciudad de Buenos Aires.
11: Lo informaba Claudio Cardoso hace minutos, como también Martín Charquero nos contaba todo lo que pasó en el Campeón del Siglo. El informativo Carve sigue. Vamos al estado y pronóstico del tiempo.
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0: Momento de actualizar entonces los datos del tiempo y el pronóstico para el fin de semana. 10 grados de temperatura ahí en Montevideo, con cielo cubierto. 9 en el Aeropuerto Internacional de Carrasco, 11 en Punta del Este. Hay 5 en Rocha, la temperatura más baja. 1 grado bajo cero a esta hora en Tacuarembó Capital. 0 grado ahí en Rivera y hay también en Salto. 2 grados, por ejemplo, en Artigas. 3, por decirle alguna otra temperatura, en Paysandú. Y 0 grado también en Durazno.
1: Para la zona metropolitana, el pronóstico indica que tendremos una mínima de 8, máxima de 13, con cielo nuboso y cubierto, baja probabilidad de lluvias. Mañana 5 la mínima, 14 la máxima. En el este, 1 grado de mínima, 15 de máxima, con cielo con nuboso y nuboso. Mañana 2 la mínima, 16 la máxima. Son mañanas frías. En el centro, 0 la mínima, 14 la máxima. Mañana un par de graditos más. Heladas por todos lados. En el litoral sur, 1 grado bajo cero la mínima, mucho frío. 15 de máxima y en el norte las mínimas menos 1 grado a 0 grado y las máximas no superan los 16 grados.
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1: El dólar en pizarra, 38.70 la compra, 41.10 la venta. Peso argentino, 002.020. Real, 7.20.890. Euro, 43.86, 49.09. Y el dólar interbancario, 39.92.
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0: Los colegas de Subrayado están informando a esta hora que el ministro del Interior, Carlos Negro, convocó a una reunión para evaluar el operativo de anoche en el Campeón del Siglo, que terminó con hinchas de Peñarol y policías heridos.
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3: Como decía un querido colega del periodismo deportivo, se juega. Arrancó el acuerdo Unión Europea-Mercosur, pero las cuotas no están definidas entre los países y, bueno, lo decía Juan Labraga, el asesor en materia comercial del Ministerio de Economía, arranca un poco como la ley de la selva, ¿no? Esto después habrá que ver cómo sigue, pero ha dado para muchas novedades, porque en principio se informó que la cuota de miel, la copó Argentina. Horas después, días después, la cuota de arroz, Uruguay logró captar un buen porcentaje. Y hay mucha discusión política sobre esto. ¿Cómo dimensionarlo? ¿Cómo poner sobre la mesa? ¿Quién mejor que Valeria Zucasi, la vicecanciller, que no solo está ahora ejerciendo este cargo, sino que por muchos años trabajó para concretar este acuerdo desde la Cancillería? Zucasi, gracias por estar en Carve. Buen día.
4: Buenos días, ¿cómo están?
3: Bueno, muy bien. La batalla política es lo que es, pero a veces es bueno que los políticos expliquen, ponderen, porque obviamente cada rubro tiene su circunstancia y hay una tendencia general más allá de los detalles particulares de cada noticia.
4: Sí, a ver, me parece que el elemento que tenemos que tener en cuenta es que estos primeros días, estas primeras semanas del acuerdo, eran semanas de interrogantes. Creo que para tanto el sector público como privado, en el sentido de, es la primera vez que tenemos como Mercosur un acuerdo de estas dimensiones y necesitábamos saber cómo íbamos a poder comportarnos, cómo íbamos a poder aprovechar las oportunidades que sabemos que están ahí, pero que también obviamente hay que trabajarlas. Entonces yo creo que parte de lo que estamos viendo en estos días es la satisfacción de que haber, en particular Uruguay, ¿no?, haber esperado durante tantos años este acuerdo, haber impulsado constantemente a través de todos los gobiernos y sin falta la necesidad de cerrar este acuerdo, empieza a materializarse en resultados concretos para nuestros sectores productivos exportadores.
0: Yo decía ayer, Zucasi, que viendo su cuenta de Twitter, y siempre digo que lo que digo cuando alguien no está enfrente lo tengo que repetir cuando alguien está enfrente. Yo entiendo su molestia porque si hay alguien que está trabajando hace años, como decía Lucich, para que esto sucediera, es usted. Pero no estamos dormidos, significó como una respuesta a los que... ¿A quién?
4: No, a nadie, absolutamente. Es sencillamente el mostrar, y en conversaciones muchísimo con el sector privado, ¿no? Que con quien veníamos hablando en estas semanas, es mostrar la satisfacción justamente y el mostrar que no nos quedamos atrás. Si vieron que estos días estaba hablándose mucho a partir de lo que comunicaban desde Argentina, del agotamiento de las cuotas, y a veces uno trata de explicar las cosas y siente que no hay particular interés en entenderlas, ¿no? Entonces se armó esta historia de que se había acabado la cuota de la miel, cuando es una cuota que no se acabó, se acabó solamente la parte de la cuota que regía para mayo y para junio. El canciller fue al Parlamento, lo explicaron mis colegas del Ministerio, pero seguíamos un poco en la repetición de que ahí Uruguay no había aprovechado y no se había sumado, lo cual también es en desmedro y en detrimento del sector privado, incluso de la miel, que hizo esfuerzos grandes para poder participar en esa cuota, sabiendo que Argentina tiene una presencia muchísimo más grande en el mundo en términos de exportaciones de miel. Entonces también a veces hay que decir las cosas para que llamen la atención, porque si no parece que no logramos que se entiendan.
3: Bueno, ese seguramente es el lado negativo de la política. Ahora, yendo a la política, al ejercicio de gobierno, usted ha manifestado preocupación porque efectivamente las cuotas no se han logrado establecer una modalidad de distribución transparente y precisa y digamos concreta. ¿Qué avances hay al respecto? ¿Por dónde ve que se puede caminar en ese sentido?
4: Bueno, sigue obviamente que estamos en la situación en la que estamos porque, como siempre lo dijimos, hasta el 1 de mayo no fuimos capaces a nivel del Mercosur de encontrar cómo distribuir las cuotas. Ahora estamos en un tiempo nuevo, en el sentido que estamos empezando a ver cómo las cuotas operan en la realidad, Y lo que tenemos son 3 meses por delante, que es el máximo que dispone el acuerdo, para ponernos de acuerdo y comunicarle a la Unión Europea cómo vamos a distribuir esas cuotas. Por lo tanto, imaginamos que se retomarán las discusiones. Entendemos que ya la instancia técnica que se dio hasta el 1 de mayo ya no tiene razón de ser, no imaginamos que se vuelva a trabajar en los grupos que fueron creados específicamente para analizar opciones, y nos parece que ahora se abre también una etapa que va a requerir discusiones de un nivel más político, ya sea a nivel de los coordinadores nacionales del Mercosur, de los cancilleres o incluso de los propios presidentes.
5: Bien. Vicecanciller, no sé si vio el tuit del doctor en Relaciones Internacionales, Ignacio Bartesaghi, en las últimas horas, a raíz de la publicación del presidente Yamandú Orsi acerca del anuncio que usted hacía en las redes. El especialista dice: debemos ser más cautos, más diplomáticos y no entrar en intercambios sin sentido. Calma, diplomacia, moderación y debates con contenido, no festejos innecesarios. Y agrega: hasta no definir las cuotas, con ese sistema algunos ganarán y otros perderán. ¿Qué le parece este comentario del especialista?
4: Bueno, un comentario obviamente que habrá hecho porque entenderá lo que sea. Yo creo que Uruguay se merece festejar, creo que el sector arrocero en particular se merece festejar. A veces hay que poner en contexto también qué es lo que estamos festejando, y eso lo sabemos muy bien quienes hemos vivido durante muchos años estas negociaciones, tanto desde lo público como de lo privado, y por eso habrán visto que ayer el festejo fue inequívoco desde los dos sectores, y desde el gobierno y la oposición, porque no es tampoco que solo se festejaba desde el gobierno. Acá hay que pensar en algo. Durante la negociación entre el Mercosur y la Unión Europea, el arroz nunca estaba demasiado sobre la mesa. Uruguay insistía muchísimo en la necesidad de tener una cuota de arroz, en tener una liberalización para algunas líneas de arroz y otras que son más sensibles para la Unión Europea, por lo menos tener una cuota comercialmente sustantiva. Y costó mucho, créanme, costó mucho convencer primero a los socios del Mercosur a que acompañaran a esa demanda de Uruguay, y después convencer a la Unión Europea de que nos diera una cuota sustantiva, que es la que en 5 años veremos que se transforma en esas 60.000 toneladas. Y por lo tanto, capaz que lo que no saben quienes no vivieron de adentro esta negociación es que lo del arroz tiene un contenido y tiene una significancia muy particular para Uruguay, y creo que el festejo, de alguna manera, si queremos llamarlo así, de ayer, tiene que ver con eso, con conocer la realidad productiva y con entender que aquel esfuerzo que se hizo durante años para tratar de empujar a que el arroz fuera uno de los resultados de este acuerdo, no era que lo hacíamos desde la teoría y desde los números, sino que lo hacíamos desde una realidad que buscaba un mercado que sabía que podía aprovechar.
3: Bien. Vicecanciller, se viene trabajando en la integración al CPTPP, el Acuerdo Transpacífico, y usted le adelantaba a los colegas de búsqueda que en la ley de competitividad que está impulsando y elaborando el Ministerio de Economía hay cuestiones allí que precisamente hacen a cumplir asuntos para entrar al acuerdo. ¿De qué se trata y cómo ve el tema?
4: Bueno, gran parte del interés de Uruguay de ingresar al CPTPP también tiene que ver con acoplarse a un montón de normas y de estándares internacionales que hacen, vamos a llamarle, a la facilitación del comercio, hacer que el comercio exterior sea cada vez más sencillo para las personas, para las empresas, que no haya demoras burocráticas, que no haya trámites que sean más onerosos de lo que debe ser. Y esto es absolutamente en sintonía con lo que el Ministerio de Economía y Finanzas viene haciendo desde el año pasado y con lo que ya anunciaba el Ministro de Economía en términos de esta nueva ley de competitividad que se presentará seguramente a fin de mes. Entonces, lo que se ha hecho en muchos casos es aprovechar el tiempo, aprender de la experiencia de lo que nos sucedió con la Unión Europea, ir cortando camino, ir adelantando los espacios y ya tratando de ir adoptando algunas reglamentaciones, algunas formas de hacer el trámite para el comercio exterior que estén en línea con lo que establece el Acuerdo Transpacífico, lo que nos va a dejar mejor preparados para cuando logremos terminar las negociaciones e incorporarnos finalmente a ese acuerdo.
0: Con respecto a este acuerdo con el Mercosur, usted decía 3 meses para resolver. ¿Se sabe o se puede decir públicamente qué sectores tienen mejores posibilidades y quiénes pueden estar más complicados en estas cuotas que se vienen?
4: ¿Te referís a las cuotas del Mercosur y la Unión Europea?
0: Exactamente.
4: Bueno, en realidad, acordémonos que hay 21 cuotas que otorga la Unión Europea, de las cuales a Uruguay, en particular por su estructura productiva, hay 4 que le interesan particularmente, que es la de carne bovina, que es la que le interesa a todos los países del Mercosur, la de arroz, la de miel y en alguna medida la de leche en polvo, porque algunas empresas nos han hecho saber que aspiran en el futuro a poder ingresar leche en polvo al mercado europeo. El resto de las cuotas, si bien puede haber una aspiración a futuro de poder ingresar comercialmente, no son productos en donde Uruguay sea ni fuerte desde el punto de vista de las exportaciones ni tenga el mercado europeo hoy como uno de sus destinos. Por lo tanto, Lo que hay que pensar es que cada país va a hacer ese tipo de análisis. Uruguay tendrá analizados cuáles son las cuatro cuotas que le interesa y apostará a repartir esas de una forma comercialmente sustantiva. Argentina y Brasil, que tienen intereses más expandidos y más diversos, seguramente tengan más cuotas de interés. Se hablaba de la cuota de huevos, por ejemplo, en estos días. Eso es un interés particular de una negociación que hizo Argentina misma en la negociación. Entonces, una cuota que es de mucho interés para ellos. Paraguay tendrá otras. Entonces, en los debates y en las discusiones que se van a dar en estos próximos tres meses, cada país va a apuntar a maximizar el resultado para los productos que tiene interés exportador.
5: Bien. Vicecanciller, calculo que hay mucha gente interesada, de hecho tengo algún caso que otro cerca, que está esperando la habilitación de la primera llegada de las partidas con arancel cero de los primeros vehículos, no sé si eléctricos o no, usted nos dirá, pero ayer usted estaba ensayando una respuesta acerca del tema, ¿no? ¿Cuándo es que esperamos los primeros vehículos con arancel cero provenientes del acuerdo de la Unión Europea-Mercosur?
4: Bueno, ¿cuándo van a venir? Eso es un tema que le pueden responder solamente las empresas. Lo que sí les puedo decir es que ya está disponible la posibilidad de solicitar certificados de cupos a través del Ministerio de Economía y Finanzas, en particular de la Asesoría de Política Comercial y de la BUCE, de la Ventanilla Única de Comercio Exterior, para poder ingresar las unidades que se pueden ingresar este año en particular. No son vehículos eléctricos, corren por dos lugares distintos. Los vehículos eléctricos no tienen aranceles, el mismo tipo de arancel en el Mercosur, pero si quieren utilizar esta cuota de importación de vehículos, lo que tienen que hacer es ya empezar a tramitar para poder obtener ese cupo, y eso va a significar que en el tiempo comercial que establezcan las empresas y el negocio que hagan con las empresas europeas, aparecerán en plaza.
5: Después, ¿se sabe qué empresas están en esa bolsa?
4: ¿Cómo? Perdón, no escuché las preguntas.
0: Si se sabe qué empresas están en este tema.
4: Ah, bueno, no, eso es que las importadoras tradicionales que traen vehículos de marcas europeas, no hay mucho misterio, ahí es virar en plaza, pero no es necesario mucho trabajo. Hoy por hoy, cualquier importadora de autos europeos, o incluso alguien que quiera ingresar autos europeos y no lo haya hecho a este momento con oportunidad comercial, lo único que tiene que hacer es tramitar la cuota y mostrar que tiene la habilitación para poder importar esos autos.
3: Un par de preguntas por mi parte, por lo pronto, Sukasi, y le vuelvo a las cuotas de exportación. Disculpe que vamos de una cuota a la otra, pero seguramente la más relevante es la cárnica. ¿Cómo se podría repartir la cuota cárnica? ¿Cómo lo ve usted?
4: Bueno, obviamente que esa es la que ha generado los mayores problemas y los mayores debates a la interna del propio Mercosur. De alguna manera yo creo que es la que ha impedido que a nivel técnico se encuentre una solución única. Primero que nada, porque los cuatro países tenemos realidades exportadoras muy diferentes. Ustedes saben que recientemente trascendió la noticia de que Brasil, a partir de septiembre próximo, no va a estar más habilitado para vender proteínas de origen animal, en particular carne, lo cual podría afectar, si no se soluciona en el corto plazo, podría afectar enormemente la posibilidad que tiene Brasil de participar en esa cuota. Eso cambia completamente la dimensión de la discusión. Entonces, aquí hay muchos elementos sobre la mesa que hay que considerar a la hora de definir cómo se reparte la cuota. Hay un viejo acuerdo del 2004 entre los sectores privados que establecía de alguna manera una primera distribución de la cuota, pero no es esa, parece, la fórmula que dejaría satisfechos a todos los países. Así que la negociación por ahora está en punto cero, en el sentido que tenemos muchas alternativas, pero ninguna termina de convencer a nadie. Así que tendremos que encontrar el número que deje a todos los países satisfechos en alguna medida e insatisfechos, pero insatisfecho sin que sea al punto que tengan que bloquear la discusión.
3: ¿Va a estar con eso usted directamente o...?
4: No, esto tenemos los equipos de la Dirección General de Integración y Mercosur, que son los que vienen llevando todas estas discusiones. Por eso les decía, hasta ahora se han discutido a nivel técnico y ahora seguramente empiezan a discutirse a nivel de los coordinadores nacionales del GMC, pero no, eso no sube a nivel por ahora de viceministros o de ministros.
3: Si lo hubieran invitado al portaaviones, ¿hubiera ido?
4: No estaba en Uruguay. Me invitaron, de hecho, pero no estaba en Uruguay.
3: Y vicecanciller, ¿cómo viene la relación con Estados Unidos? Se lo pregunto, obviamente es una pregunta que podría responderla en dos horas, pero del punto de vista comercial, porque Argentina ha avanzado mucho, obviamente hay tensiones con Brasil, es un escenario tan distinto, ¿no?, al que históricamente ha vivido el Uruguay. ¿Qué posibilidades hay de avanzar comercialmente con Estados Unidos?
4: En realidad Uruguay tiene el marco del TIFA, que desde hace muchos años es el que ordena la relación comercial con Estados Unidos, Y ese marco lo que tiene de bueno es que periódicamente hay que celebrar reuniones en donde se repasa un poco toda la agenda, los intereses en bienes, pero también en servicios, propiedad intelectual, compras públicas. Hay muchos elementos ahí siempre que se están discutiendo, y siempre hay, en cada una de esas reuniones, hay acuerdos nuevos que surgen y compromisos nuevos que surgen. Así que tendremos que ir ordenando la agenda para ver si en este segundo semestre o el primer semestre del año que viene se convoca a la reunión del TIFA para ver un poquito cuáles son los temas que se pueden seguir mejorando en esa relación, que es muy buena y que crece obviamente a cada instancia que se reúnen tanto los grupos técnicos como los políticos. Pero lo bueno es que está muy enmarcada la relación y se sabe por dónde conducirla.
3: Valeria Zucasi, vicecanciller, gracias y seguimos en contacto.
4: Muchas gracias a ustedes.
3: Buen día.
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0: Electric Light Orchestra con este tema que es muy parecido a uno que está en el disco de Sgt. Pepper's, de los Beatles. Búsquelo, a ver, que es muy parecido.
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0: El otro es así, me parece. Bueno, la policía de Maldonado desarticuló una organización que utilizaba una vivienda como cocina de procesamiento para la droga. Se incautó allí, bueno, droga, 4.5 kilos de cocaína, 8 kilos de marihuana, dinero en efectivo, 3 pistolas Glock y 550 municiones. Yo que digo que no se incautan balas, viste que el otro día se incautó un número de miles, decenas de miles de balas en un procedimiento conjunto y una empresa, iba a decir, a una organización que se dedicaba a vender balas y alquilar además armas. La Brigada de Narcóticos, y vuelvo a Maldonado, con apoyo de la Guardia Republicana, allanó la vivienda ubicada en Maldonado Nuevo, el barrio Maldonado Nuevo, incautó 4.5 kilos de cocaína, como les decíamos, y los otros datos que les estábamos brindando. Son las 8:46 y bueno, teníamos previsto el diálogo con Gabriel Ortiz, vecino de la zona del Parque Roosevelt, que ya están expresando su preocupación por la llegada de esta carpa que no la querían en el Parque Valle y que va para allí.
2: Sí, cuestiones de vecinos. Vos decías más temprano, ¿quién quiere una feria en su puerta?
0: Yo estuve, el contenedor en la puerta.
2: Yo estuve varios años con una feria en mi cuadra. Uno tiene que aceptar las cosas que están reglamentadas y que se hacen de una manera razonable. Yo la verdad que no tuve mayores problemas con los feriantes. Siempre te lleva tiempo, en ese día tenés que dejar el, si tenés un vehículo, dejarlo en otro lado, porque obviamente el otro día no puedes salir de tu casa. Y bueno, la limpieza a veces se va un poco más tarde de lo que se prevé. Son inconvenientes, pero la relación entre vecinos pueden tener algunos inconvenientes, algunos líos. Ahora, cuando se va a un extremo, en este caso de tema de sonoro, obviamente que hay líos. Y bueno, la gente de Parque Valle ya no daba más con el tema de la carpa allí en el velódromo, pero ahora se va al Parque Roosevelt. Y lo que nos decían es que no es tanto un vecindario que se afecta, sino el propio lugar, que es usado por mucha gente para recrearse y para tener un paseo, que puede verse afectado por los espectáculos y todo lo que anda en la vuelta, ¿no?
0: Sí, es así. De todos modos, algunas ferias, Juan, ya que decías el tema ferias, ¿no? Uh-huh. Tanto en Pocitos como en toda la ciudad, pero especialmente en Pocitos y en Punta Carretas, hay de repente 2 cuadras de autos estacionados de los dos lados, porque los edificios no fueron hechos, algunos ni siquiera para un auto y mucho menos para 2 o 3 por familia. ¿Dónde van, no?
2: Bueno, el problema de los automóviles.
0: ¿Dónde van ese día? Algunos a 4 o 5 cuadras de la casa.
2: Volviendo a las ferias, el problema que ha habido es que algunas se instalan y no rotan. Y eso es incumplir la norma. Uruguay hay.
0: Están pidiendo que se cumpla lo de los 5 años.
2: En Uruguay hay, lo decía hace ya un tiempo Danilo Astori, pero seguramente no fue el único. Hay decenas, yo diría centenares. Él creo que ya habla de miles.
0: A ver.
2: De reglamentaciones que no se cumplen.
0: Ah, es un país de leyes rígidas y de controles laxos.
2: No se cumplen. Y entonces, bueno, eso es un problema, porque ahí es capaz donde se generan también los conflictos. Nico.
3: Sí. No, y esta situación está tomando dimensiones ya en estas últimas horas. ¿Por qué? Uh-huh. Porque obviamente se confirma primero el traslado de la carpa, que recordemos, ¿qué es lo que pasa en esa carpa en el velódromo que tanto molesta? Hay ruidos, obviamente, a altas horas de la madrugada, pero sobre todo fiestas de electrónica, por ejemplo, que van hasta las 4 o 5, y muchos de los claro. quienes asisten dejan los autos muy cerca, molestan a los vecinos, bueno, hacen sus necesidades en plena vía pública, también es lo que dicen ellos, lo que dicen los vecinos. Y de hecho hoy, a las 18 horas, se está convocando por parte ya de los vecinos del Parque Roosevelt, que es quienes a partir de ahora van a tener que convivir con esta gente y con estos espectáculos, están convocando una reunión vecinal urgente hoy a las 18 horas en el Club City Park, ahí sí, en Arcoiris, esquina San Francisco. Ajá. ¿Por qué? Porque obviamente se la ven venir. Ellos dicen que ya están constatando la tala de árboles en el Parque Roosevelt, claro, para instalar esta carpa obviamente, y que ya incluso están diciendo que hay coordinaciones y programaciones de espectáculos para los próximos meses, de algo que ellos no solo no quieren, sino que tampoco tenían información de este tipo de eventos. Entonces, se está convocando para hoy a las 18 a esta reunión informativa, y dice el banner que me llegó, ¿no? La gacetilla, dice: trataremos de forma urgente la deforestación del Parque Roosevelt y también la instalación de la carpa de música electrónica. Esto que les decía, lo que más molesta es el ruidaje de estos eventos electrónicos, de música electrónica, que hasta ahora se vienen haciendo en el velódromo. Uno se pregunta, bueno, ¿qué pasa con el espectáculo de carnaval? ¿No? Febrero, el tablado allí en el velódromo.
0: Y bueno, molesta, bueno, también.
3: Eso molesta, pero van a tener que seguir conviviendo con
0: pero
3: eso.
0: Pero van hasta la una de la mañana.
3: Exacto, van hasta una y media, no mucho más.
0: Hasta la una, eso también es así. Esto le pasó al estadio de Peñarol, ¿no? Cuando buscaba predio, ¿no? Terminó donde terminó, en ese límite que hay entre Montevideo, sí, y Canelones. Es más, si uno va por la ruta 102, en determinado momento estás adentro del departamento de Canelones, y cuando vas llegando al estadio Peñarol ya estás en Montevideo de nuevo, por la curva que hace el mapa. En fin, y alguien me dirá, ¿y el Parque Central? Bueno, sí, el Gran Parque Central tiene 130 años, casi, estoy exagerando para que se entienda, y ya estaba ahí, como la cancha de Boca, por ejemplo, y tantas otras en Buenos Aires y también en Montevideo.
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0: La banda es uruguaya y se llama Viejo Ruido.
1: Bueno, nos quedamos con las ganas de hablar con los vecinos de Parque Roosevelt. Posiblemente hablemos el lunes o la semana que viene, porque es el tema preocupa, obviamente. Preocupa a ellos y los
0: se
1: preocupa.
0: Se van a levantar más tarde todavía cuando haya ruido en el parque.
1: Sí, bueno, sí, no, porque vos te reís, pero sí, a las 6.
0: No me río, si quedó en hablar tendría
1: a las
0: que haber atendido.
1: Sí, una lástima. No, pero los vamos a tener la semana que viene posiblemente, porque obviamente nos quedamos con la duda y queremos saber qué opinión tienen. De nuevo, a las 18 está convocada esta reunión, ¿no? Allí para conocer de primera mano el reclamo de ellos, que de nuevo, ellos entienden que no los informaron de la instalación de la carpa esta de fiestas electrónicas y que quieren participar de todo lo que se les viene ahí porque obviamente tienen intereses y necesidades creadas, ¿no? Bueno, ¿cómo viene el fin de semana ustedes, muchachos?
0: Tranquilo, permitime dos mensajes y ya te digo cómo viene. Tranquilo. Hay dos mensajes. Hay decenas de mensajes, pero yo voy a leer dos con respecto a los hechos de anoche en el Campeón del Siglo. Uno dice, anoche la policía hizo todo mal, la gente se portó perfecto y fue en todo momento provocada. Yo zafé con mi hijo de casualidad. Esta persona, porque se pone el nombre allí, me consta que hace años que va desde que su hijo era muy pequeño a ver a Peñarol y bueno, desde que se fundó el estadio también. Otro hincha de Peñarol, buen día. Anoche, como siempre, en el Campeón del Siglo, lo del Ministerio del Interior vergonzoso, el anuncio de que salía primero Corinthians, lo anunciaron faltando 10 minutos cuando era un griterío infernal apoyando a ver si venía el gol, es lo que decía Martín Charquero, ¿no? Ahora van a decir que fue un éxito el procedimiento, así estamos en seguridad. Yo logré salir de la Damiani a las 0 horas. Recuerdo que la Damiani viene a ser la Olímpica para que se ubiquen en el Campeón del Siglo.
2: Buen día, Meloni. Tenemos la feria hace décadas, estropeando el barrio, dice Leo, que está muy contrariado con este asunto. Más de la mitad de la feria está fuera de regla. Bueno, esto me imagino que está hablando de la Feria Piedra Blanca, ni más ni menos, ¿no? Sí. Que es una de las grandes ferias que tiene Montevideo, que sí, se ha desbordado. Vaya tema, ¿no? Vaya tema.
1: Pero esto, como siempre hablamos, nadie quiere el contenedor en la esquina, uno sale de noche y lo corre, además, nadie quiere la feria en la cuadra.
2: Además, pero si vas a acomodar la Feria Piedra Blanca, bueno, no solo hay que acomodarlo pero en el lugar lado, de los puestos, sino lo que hay en los puestos.
1: En algún lado hay que tener la feria tiene que estar en algún lado, sí, pero el contenedor tiene que estar en algún lado,
0: bien,
1: pero, y Landia o lo que sea tiene que estar en algún
0: está
1: lado.
0: Está bien, pero lo que dice Nico, habla Nicolás González Geoseyán, ahora lo que dice Nico Lucic, que yo lo comparto y seguramente tú también, es que hay una disposición que hay que rotarlas a las ferias. Y a veces, no digo esa de Belloni, que es muy especial, pero las otras tienen que rotar.
2: Una vez más, flaquea el ejercicio de autoridad que es clave para una mejor convivencia.
1: Lo dijo.
0: Nos estamos yendo. Recuerden que el informativo Carve del fin de semana va de 6 a 8 de la mañana, va de 12 a 14. 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
2: Bueno, muchísima información, ¿eh? A todo tren y nos reencontramos. Abrazo a toda la gran audiencia del informativo Carve. Chau, chau.
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viernes 22 de mayo de 2026. Buen rumbo. Mañana no tan fría hoy aquí en La Paloma, por lo menos eso es lo que me está pareciendo a mí en este momento. 8 grados la temperatura es lo que dice meteorología. Nuboso y cubierto, periodos de algo nuboso, precipitaciones escasas y aisladas. Para la mañana de esta jornada, algo nuboso y nuboso, neblinas y bancos de nieblas. Para la tarde-noche del día de hoy, 15 grados la máxima que se espera para la capital departamental, según nos dice meteorología. En este momento la humedad es del 82% y 10 kilómetros la visibilidad.

Por su parte, AccuWeather nos dice que aquí en La Paloma tenemos 10 grados de temperatura en este momento, que 13 va a ser la máxima para el día de hoy, nublado y fresco.

0: Para la noche se esperan 7 grados de mínima, con nubosidad variable va a estar la noche del día de hoy aquí en La Paloma. Ráfagas de viento que pueden llegar a los 20 kilómetros en la hora.
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0: 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Otra mañana que nos levantamos inspirados a inspirarles. O por lo menos esa es la intención. Fin de semana de frío en la mañana, ha templado en la tarde y muy frío de noche, lo que dice Cisneros para este fin de semana. El meteorólogo de Subrayado prevé un fin de semana que va de frío o muy frío durante la noche. Ha templado en la tarde, con máximas que suben a 18 y 20 grados en el norte. Pero estamos en el sur, señor. En el este. Nubel Cisnero prevé un fin de semana que va de frío o muy frío durante la noche y la madrugada ha templado en la tarde, pero en el norte. De acuerdo a su informe, la mañana de hoy viernes se presenta muy fría, con heladas y posterior formación de neblinas aisladas. En la tarde seguirá templado en el norte y fresco en el resto del país, con cielo escasamente nublado, permaneciendo muy frío en la noche. Mañana sábado, dice Cisneros, que comenzará muy frío con heladas agrometeorológicas y posterior formación de bancos de niebla. En la tarde seguirá templado en el norte y litoral fresco en el resto del territorio con buena presencia de sol. ¿Qué tal, sol? Pase, pase. Parece que se queda todo el fin de, el sol. El domingo se espera una mañana fría con nieblas y neblinas aisladas, principalmente en las zonas noreste y sureste. La tarde continuará templada en las zonas litoral y norte y fresca en el resto del país con cielo parcialmente nublado.

Según AccuWeather, mañana en La Paloma va a estar parcialmente soleado y vamos a tener 15 de máxima. Y el domingo parcialmente soleado y 17 de máxima.

Bueno, ya veremos qué pasa el fin de semana. Por lo pronto, ahora lo que está pasando, que estamos al aire y está arrancando Todo Cambia, que está a las 12. Vamos a andar por aquí, por el aire de la 102.1 para...

compartir la mañana. 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

0: El dólar cotiza 38.70 en la compra, 41.10 en la venta. El euro 43.86, 49.09. El peso argentino 0.02 y 0.20. Y el real 7.20 en la compra y 8.90 en la venta.
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Arrancamos la programación musical de este viernes 22 de mayo. Como siempre, música, artistas, canciones, intérpretes relacionados al día. El señor Morrissey arrancando este 22 de mayo. Muy buenos días para todos y muy buenos días para todas.

The Smiths abriendo este programa musicalmente. Un día como el de hoy, un 22 de mayo del año 1959, nacía un bebé y le ponían de nombre Stephen Patrick Morrissey. Luego en el mundo musical sería más conocido como Morrissey. Nació en Davyulm, cerca de Manchester, Inglaterra, dentro de una familia irlandesa católica que había emigrado desde Dublín. Su padre trabajaba como portero de hospital y su madre en una biblioteca. Creció en una Inglaterra bastante dura socialmente durante los años 60 y 70, marcada por crisis económicas, desempleo y tensiones urbanas.

Desde adolescente, Morrissey se mostró muy tímido, pasaba muchísimo tiempo en su casa leyendo, leía a Oscar Wilde, admiraba mucho a James Dean y escuchaba muchas bandas femeninas de pop de los 60. Antes de la música trabajó en oficinas y empleos administrativos que odiaba profundamente. Incluso escribió cartas y textos musicales para revistas siendo todavía muy joven.

Durante años fue fan obsesivo de la banda New York Dolls. Cuando la banda se separó, llegó a presidir un club de fans prácticamente solo. En el año 1982, Johnny Marr golpeó la puerta de la casa de Morrissey en Manchester y le propuso formar una banda. Pero mire usted qué fácil. ¿Vio cuando te dicen qué esperas? ¿Que te vengan a golpear la puerta y te den trabajo? Sí, señor, porque a Morrissey le pasó. Así nacieron The Smiths, banda que estamos escuchando, y cambió completamente el rock británico de los 80.

Bueno, Morrissey debe ser uno de los vegetarianos más famosos del mundo, ¿no? Parte central de su vida es el vegetarianismo y la defensa animal. Desde joven se volvió extremadamente crítico con la industria cárnica y muchas veces incorporó esos temas en entrevistas y canciones.

Muy bien, le mandamos un fuerte abrazo al señor Morrissey, que está cumpliendo 67 años el día de hoy y nos escucha siempre por lapalomafm.uy. No sabemos dónde pasará su cumpleaños hoy. Porque estuvo viviendo en California, estuvo viviendo en Roma. Pasó mucho tiempo viviendo en Los Ángeles. En los últimos años mantuvo una vida bastante itinerante y reservada, ¿eh? Estuvo instalado en California, especialmente en zonas vinculadas a la escena musical y artística de Los Ángeles, pero también pasó temporadas largas en Roma y otras ciudades europeas.

No tiene fama de hacer grandes fiestas ni eventos públicos. De hecho, desde hace años suele mantenerse bastante aislado, fuera de giras o apariciones puntuales. Lo más probable es que lo pase rodeado de un círculo muy pequeño de amigos. Bueno, qué honor que nos haya invitado a nosotros dentro de ese círculo tan pequeño. La verdad que no sé dónde estás viviendo, Morrissey, no puedo ir. Me mandaste la invitación, pero no me dijiste de dónde estás viviendo, loco. Media pila, ¿no? ¿Qué hago ahora con este tupper con Pascualina que iba a llevar?

Van llegando mensajes al 091-0067-57. Pará, Cisneros, aflojale al frío, nos dicen por aquí. Buen día, Frank. ¿Cómo anda, Nico? ¿Cómo le va?

Buen día, saludines, nos dicen por acá, ¿cómo andan? Bueno, no se me quejen mucho del frío porque les tengo una noticia, ¿eh? Estamos en lo que se llama otoño, que después viene el invierno y también hace frío, ¿eh? Muy bien, Morrissey, feliz cumple, señor, que lo pase muy bien. Pida tres deseos con... ¿Tres deseos era que se pide cuando soplás la velita o uno? Bueno, usted pida tres, señor.

0: Palmas, palmas, palmas. Por fin es viernes, che.
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0: Llegó la hora. Y
1: en la Paloma FM pinta
0: la joda en la Paloma FM. Cumbia y ritmo. Hoy solamente cumbia, salsa, bachata, plena, reggaetón, merengue. Hoy no se labura,
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0: Llegó el Tropi Viernes, adelante, pasen, acomódense. Tomen sus asientos. Arrancamos entonces este Tropi Viernes del día de hoy. Sabor. Hasta las 12, solamente música tropical.

0: Ruby Pérez, abriendo este tropi viernes, buscando tus besos. Buenos días, Francisco, dicen por acá. Y dale con los tuppers. Tráete esa pascualina que aún no tengo almuerzo. Pero se la hice para Morrissey. Bueno, está bien.
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0: Buen día, Francisco. Hoy es viernes, pero mire qué foto hermosa que nos comparte del amanecer.

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0: Hoy 22 de mayo es el Día Internacional de la Diversidad Biológica.
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0: fue decretado por la ONU, la Organización de las Naciones Unidas, para crear conciencia acerca de la importancia que tiene la biodiversidad para los seres humanos y la necesidad de cuidarla y preservarla para las futuras generaciones.

En diciembre de 2022 se adoptó un plan de biodiversidad con el objetivo de frenar y revertir la pérdida de naturaleza en los próximos 25 años. Este plan incluye 23 metas para 2030 y 4 objetivos a largo plazo para 2050, entre ellos restaurar el 30% de los ecosistemas, reducir a la mitad el desperdicio de alimentos e invertir al menos 200.000 millones de dólares anuales en acciones favorables para la biodiversidad. La diversidad biológica o biodiversidad se refiere a la variedad de seres vivos existentes y las diferencias genéticas de cada especie, tanto de animales, plantas y microorganismos que nacen, crecen y se desarrollan en un determinado ecosistema. Incluye los distintos procesos y cambios evolutivos que ocurren con las especies y todo el entorno que les rodea.

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0: Tropi Viernes hoy en la 102. Temún de Rubén Blades.
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Temún de Rubén Blades y Willy Colón. Cuando salió en 1978, no se la querían pasar porque es muy larga, le decían. No, Rubén, es larguísima. Aparte no es tan alegre, es medio oscura. Parece más una película.

0: canción que tiene una construcción lenta, teatral, hasta cinematográfica.
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0: Y terminó siendo una de las canciones más lindas de la música latina.
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0: ¿Ustedes sabían que Rubén Blades estudió Derecho y Ciencias Políticas en Panamá? Después también estudió en Harvard. Además de músico, es actor, activista y hasta fue ministro de Turismo de Panamá. ¡Pará, Rubén Blades!
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0: Las manos... Bueno, tremendo cierre para este primer bloque de Tropi Viernes.
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0: Vamos a la tanda y volvemos enseguida. Queda programa para rato aquí en la 102.1.
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0: 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Van llegando pedidos de canciones. Busco y paso, con mucho gusto. Pueden pedir su tema al 091-006757. Recuerden siempre que hoy solamente música tropical. Entonces, si me dicen,
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0: pásame una de los Rolling,
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0: Se la puedo pasar, pero versión cumbia. Después no se me ofendan, ¿eh?

0: Hasta las 12, radio en vivo aquí en la 102.1.
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0: Vamos a la tanda y volvemos enseguida. No se muevan del dial, esto recién comienza. Queda programa para rato.

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desenamoraste a Gilda, loco. Hay que ser nabo, ¿eh? 30 minutos de las 10 de la mañana. 091-006757, nuestro número de WhatsApp.

Tropi Viernes en la 102.1. Hay solcito, por lo menos aquí en la zona de la radio hay un solcito lindo, ¿eh? Dan ganas de irse contra la parecita, contra un murito, vio, a tomar mate al solcito. 11 grados la temperatura en este momento, dice AccuWeather que la máxima para La Paloma va a ser de 13 grados. 7 la mínima.

Hoy es el Día Mundial de uno de los, para mí, uno de los videojuegos más lindos que existieron. A ver si podemos escucharlo. ¿Conocen este videojuego? Es bien fácil, ¿no? Hoy es el Día Mundial del Pac-Man. El videojuego fue lanzado el 22 de mayo de 1980 en Japón por la empresa Namco. Y lo que parecía un juego simple de un coso amarillo comiendo puntitos terminó convirtiéndose en uno de los videojuegos más famosos de la historia. En una época en la que casi todos los juegos eran de guerra, disparos, naves espaciales, bueno, el creador del Pac-Man, Toru Iwatani, quiso hacer algo más amigable, colorido y que también atrajera a mujeres a los videojuegos. De hecho, el personaje nació, según la versión más famosa, mirando una pizza a la que le faltaba una porción. La de horas de vida que perdí de niño atrás del Pac-Man. Y la cantidad de moneditas que robaba de los mandados a mi vieja, si está escuchando, mamá. Robaba el vuelto de los mandados para irme a jugar a las maquinitas. Perdón, perdón, es pecado. Bueno, de 1980 es este juego, el Pac-Man.

Vamos con un poquito más de música antes de las noticias nacionales, ¿les parece? Escuchamos Los Palmeras. Tropi Viernes aquí en la 102. ¡Wahoy! ¡0910-006757! Pedían Los Palmeras.

Y con orgullosa de Ráfaga nos vamos a las noticias nacionales. Porque no solo de plena cumbia, salsa, bachata, merengue y reggaetón puede ir este programa, che.

Prospecciones sísmicas frente a costa uruguaya. Organización ambientalista celebraron un fallo judicial que revocó la decisión de primera instancia que había declarado incompetente al Poder Judicial para intervenir en la causa contra los contratos petroleros offshore. El Tribunal de Apelaciones entendió que la justicia sí puede analizar la legalidad y constitucionalidad de estos contratos y ordenó que el proceso continúe, además de apartar al juez que había archivado el caso. Desde Mar Libre de Petroleras y la Sociedad para la Conservación de la Biodiversidad señalaron que el fallo llega en un momento clave porque las campañas de prospección sísmica solo pueden realizarse entre noviembre y abril y consideran que todavía están a tiempo de frenar nuevas exploraciones. Las organizaciones reclaman ahora que la justicia analice con urgencia la medida cautelar presentada para impedir nuevas campañas mientras se resuelve el fondo del asunto. En el comunicado remarcaron que no hay contratos por encima de la Constitución ni por encima del mar uruguayo.

0: Cerca de 3.000 personas viajarán al Mundial desde Uruguay y los paquetes van desde $5.000 a $11.000. Las agencias aseguran que la cifra es menor a otros mundiales e instan a tener en cuenta los requisitos de ingreso. En tanto, para vacaciones de julio hay alta demanda. Bariloche, nordeste de Brasil y Caribe, los destinos más elegidos.
1: Estimamos, de acuerdo a los sondeos que he hecho con los colegas que venden muy bien el Mundial, que entre 2.000 y 3.000 personas viajarían en esta primera etapa. Y una vez que la selección empiece a avanzar en el campeonato, y Dios quiera así sea, la avidez por viajar se va a crear.
2: Las agencias ya tienen previsto planes para la posibilidad de extensión del viaje o nuevos paquetes. Según el relevamiento a este mundial desde Uruguay, viajan menos personas por las dificultades para el ingreso. En Estados Unidos y Canadá se necesita visa y para México hay nuevos requisitos.
1: Pasaje de ida y vuelta, alojamiento o cupón de alojamiento o voucher de alojamiento confirmado y prepago. En el caso de que alguien se vaya a alojar en casa de algún familiar y o amigo, requiere de una carta de invitación y a su vez un certificado de domicilio de esa persona que le invita.
2: ¿Qué pasa con el dólar o el precio de este viaje?
1: Bueno, los precios han subido y mucho. Los paquetes van desde los 5.000 a los $11.000. Estamos hablando de ya paquete, y esto incluye el avión, el alojamiento, los traslados y la o las entradas correspondientes al o los partidos.

Vecinos de Parque Roosevelt realizan movilización en rechazo de instalación de carpa de espectáculo. La carpa que se estaba en el Parque Valle será reubicada en el Parque Roosevelt, por lo que los vecinos convocan a una manifestación. Siempre las carpas de espectáculo, los bailes, generan conflicto. Nadie los quiere. Todos quieren que existan, pero nadie los quiere al lado. Como los contenedores de basura. Todos queremos que haya, pero no lo queremos en la puerta de casa.

0: Desarticularon una organización que utilizaba vivienda como cocina de procesamiento de cocaína en Maldonado. El jefe de policía de Maldonado, Víctor Treza, dijo que en el allanamiento incautaron 4 kilos y medio de cocaína, unos 8 kilos de marihuana, 140 mil pesos, 3 pistolas, más de 550 municiones de distintos calibres y materiales para la cocción de cocaína.
1: Un allanamiento en la zona de Maldonado Nuevo, en un apartamento más precisamente, donde se tuvo información de que allí funcionaba una cocina de procesamiento de cocaína. Se informa a la fiscal correspondiente, la doctora Jessica Pereira, que está a cargo de la operación Jacobo, donde anteriormente ya se habían incautado 53 kilos de cocaína y se había formalizado y condenado a una persona por 4 años de prisión. Allí la Brigada de Narcóticos, con apoyo de la División Guardia Republicana, realiza un allanamiento. Al irrumpir en la finca se encuentra que efectivamente allí funcionaba una cocina de procesamiento de cocaína de una organización que está relacionada con la Operación Jacobo, como les decía, que venimos investigando. Allí se incautan 4 kilos y medio de cocaína, se incautan cerca de 8 kilos de marihuana, principalmente cogollos, mucho dinero de baja denominación, unos 140 mil pesos, más bolsas de moneda, y también un alto poder de fuego, incautándose 3 pistolas Glock 9 milímetros, más de 550 municiones de distintos calibres, principalmente 9 milímetros, calibre 32, mucho calibre 38, 22, y más calibres más grandes, 40 y 44. Se prosigue con la inspección y allí se encuentra, efectivamente, como les dije anteriormente, la cocina donde se preparaba y se estiraba la cocaína, encontrándose varios envoltorios de ladrillos de cocaína, también los materiales para estirar la droga, como bicarbonato, las jeringas donde se moja la droga y se va cocinando para hacer el estiramiento.

Bueno, y el fútbol uruguayo sigue dando pena a nivel internacional. Peñarol empató 1-1 con Corinthians y quedó eliminado de la Copa Libertadores. Peñarol comenzó ganando con gol de Maxi Olivera a los 18 minutos, pero Corinthians lo empató a los 62. El aurinegro quedó último en la serie con 3 puntos.

Bueno, y hubo incidentes en el partido de Peñarol-Corinthians. El ministro Carlos Negro convocó una reunión para evaluar el operativo que terminó con hinchas de Peñarol y policías heridos. El Ministerio del Interior afirmó que la hinchada de Corinthians salía primero como estaba establecido. Los incidentes comenzaron afuera de la tribuna Cataldi cuando la parcialidad aurinegra debía esperar a que los 500 hinchas brasileños fueran evacuados. Algunos rompieron el tejido y comenzaron a salir, por lo que la Guardia Republicana los enfrentó. Allí se generaron disturbios con balas de goma, hubo al menos 30 detonaciones y un camión hidrante. Luego los efectivos lanzaron gases lacrimógenos, incluso dos concentraciones de gases cayeron en la tribuna Cataldi, donde había un grupo de hinchas, y la tercera en la cancha. Todo transcurrió durante unos 20 minutos.

Temun de Javier García, cerrando este nuevo bloque en Todo Cambia. Tranquila. Y tranquilos, nos vamos a una nueva tanda. Cuando pasan 4 de las 11 de la mañana. Despacio con ritmo bueno.

Buen día, Francisco. Nos dicen por aquí al 091-206-757. El sueño de una Libertadores para Uruguay está cada vez más lejos. Pa, señor. Quédate un ratito. Ni que lo diga. Yo creo que habría que dejar de consumir fútbol uruguayo, dejar de ir a la cancha, dejar de pagar suscripciones, todo, cuota de socio, todo, hasta que ganen algo, loco. ¿Sabes cómo empiezan a ganar?

Nos vamos a la tanda y volvemos enseguida. Queda programa todavía. Hasta las 12 andamos por aquí. Después ustedes se quedan en compañía de La Ventana. Y después de La Ventana, a las 14 llega Generación 91. Tremenda programación en la 102.1.

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20 minutos de las 11 de la mañana. Estoy escuchando de apuchos, nos dicen por acá. La gente los viernes se pone a laburar. Uno no entiende. Lo que pasa es que hay gente que no trabajó en toda la semana y el viernes se acuerdan de que ya es viernes. Uy, voy a laburar, loco. Mirá todo lo que tengo atrasado. Y se ponen a laburar justo el viernes.

Buen día, Francisco. Dicen por acá, yo también robaba plata de los mandados para irme a jugar a las maquis. Pero ¿qué niño no hizo eso? Si no robaste moneditas para ir a las maquinitas, me parece que no tuviste infancia, ¿eh?

Buen día, doctor Clavijo, dicen por acá. No sé cuál sería su poder si fuera personaje de Marvel. Tampoco sé si sería villano o si estaría del lado del bien. No lo sé. Durante mucho tiempo, mirando tipo Batman, Superman, todo eso, siempre quería que ganaran los malos. Pero no porque yo fuera malo, porque quería ver qué pasaba si un día ganaban. ¿Y cuál sería su poder si fuera personaje de Marvel?

Páseme la colorada de los pibes chorros y déjese de joder con Valentino Merlo. Me dicen por acá. Bueno, señor, espere un poco. ¿Le cambio la colorada por Duraznito de los pibes chorros o no? No, está bien, le voy a pasar la colorada. Después me manda difamando y diciendo que no duermo por las noches porque soy una mala persona. Cumbia.

estoy pensando algún superpoder que me gustara de algún villano. Lo que pasa es que siempre los mejores poderes se los dan a los buenos, los creadores de cómics. Nunca inventaron un villano con un buen poder.

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1: Buen día, Francisco, dicen por acá. Yo si tuviera poderes, quiero los poderes de Magneto.
0: Tiene miedo de pestañear.
1: Me gusta Magneto, Vuela, controla los metales, manipula los metales. Genera impulsos electromagnéticos, me gusta. Oh, sí, dicen por acá. Escucho todo el programa solo por este tema. Bueno, ahí se lo paso de nuevo, mire. Puede bailar, ¿eh?

0: Y con la colorada de pibes chorros, vamos a los titulares de Inforrami cuando pasan 32 de las 11. Lo pedían al 091006757. Y un poquito de cumbia villera siempre viene bien.
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0: Una empresa forestal brasileña invertirá 250 millones de dólares para instalar una planta maderera en Rivera.
1: Uruguay captó el 63% de la cuota de arroz libre de aranceles de la Unión Europea y el Mercosur tiene 3 meses para destrabar el reparto político de los 21 productos estratégicos.
0: El Ministerio de Ganadería, Agricultura y Pesca evalúa hoy el cese de la emergencia agropecuaria tras registrarse una reversión en las condiciones climáticas en el país.
1: El Congreso de Intendentes analiza este viernes un proyecto para dar un marco normativo al uso de monopatines.
0: El Partido Nacional presentará una denuncia penal contra las autoridades de la JUTEP por abuso de funciones y adulteración de documentos.
1: La Comisión de Expertos finalizó el informe para la reforma de la Caja de Profesionales con acuerdo general.
0: La Intendencia de Lavalleja cesó a 15 funcionarios en el marco del recorte de 250 puestos presupuestados.
1: La Intendencia de Durazno pondrá en marcha el programa Plan Invierno, Plato Caliente, desde el 1 de junio.
0: Los trabajadores del Centro 24 Horas del Ministerio de Desarrollo Social en 33 denunciaron atrasos salariales.
1: El Instituto Nacional de Colonización inició el proceso de rescisión de contrato para recuperar más de 700 hectáreas explotadas por el exintendente de Artigas, Pablo Caram.
0: La Conferencia Episcopal informó que existe una alta probabilidad de que el Papa León XIV visite Uruguay.
1: El Tribunal de lo Civil revocó el fallo que declaraba incompetente al Poder Judicial ante el reclamo contra la prospección sísmica.
0: El Hospital Policial aplica hoy la primera eutanasia legal en Uruguay a una paciente terminal de 69 años.
1: El Ministerio del Interior anunció la instalación de 200 cámaras de videovigilancia y un incremento de efectivos para reforzar los controles fronterizos en Rivera.
0: El fin de semana tendrá intensa actividad deportiva con una nueva fecha de la segunda división profesional y las copas de clubes de OFI en todo el país.

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1: El señor Lucas Hugo, por si un día vuelves. Consentimiento.

Por acá me dicen que yo, si fuera villano, sería Lex Luthor, porque es millonario, nada más. Está bien.

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Condena por contacto con menor. La justicia formalizó a un hombre de 59 años por contactar a una adolescente de 15 años con fines vinculados a delitos contra su integridad sexual. La investigación comenzó luego de que la madre encontrara mensajes en el celular de su hija y notara cambios de conducta en la joven. El hombre fue condenado a 8 meses de prisión en régimen de libertad a prueba.

Siniestro de tránsito en Lascano. Un adolescente de 16 años resultó lesionado tras chocar el moto contra una camioneta Toyota Hilux en la intersección de Francisco Fernández y Avenida Centenario. El joven sufrió fractura de tibia y peroné y fue trasladado a un centro asistencial. El conductor de la camioneta, un hombre de 70 años, dio cero en la espirometría. Charla sobre tecnología y redes sociales en Rocha. Policía Comunitaria y el Área TIC de Jefatura realizaron una actividad en el Teatro 25 de Mayo sobre uso responsable de dispositivos y prevención de delitos informáticos. La charla estuvo dirigida a familias y adolescentes y abordó temas como privacidad en redes, control parental, conductas adolescentes y responsabilidad penal.

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últimos minutitos de programa, despacito, nos vamos yendo, Nos escribe María justito a tiempo, Hola Francisco, les deseo a todos un gran fin de con alegría, cien paz, desde un rincón del paisito, salud, nos dice María. Gracias María, ¿cómo está? ¿Cómo le anda? ¿Cómo le anda la vida? Mire qué linda frase que nos manda María. Mantén tu cara siempre hacia el sol y las sombras caerán detrás de ti. Siempre del lado luminoso de la vida, María. Del lado de la luz, del lado de la fuerza. Que la fuerza les acompañe. Mantén tu cara siempre hacia el sol y las sombras caerán detrás de ti, nos dice María. Muchas gracias. Bueno, nos vamos rapidito, dejamos lugar a la gente de La Ventana. Gracias, gracias, gracias por estar ahí, gracias por participar, gracias por la buena onda, de verdad, muchas, muchas gracias. Este programa sería aburridísimo si no fuera por ustedes. Disfruten del finde. Carlitos, justito ahí en los descuentos. Muy buenos días, amigo Francisco, todo bien, que tengas un excelente finde. Gracias, Carlitos. No iba a ser un excelente finde sin su saludo, así que ahora voy a tener un buen finde. Gracias, loco. Que pasen un muy lindo fin de semana, que disfruten, que hagan lo que tengan ganas de hacer. Eso es lo mejor, ¿no? Hacer lo que uno tiene ganas. No hacer nada por compromiso ni por obligación. Déjenme en paz, ya estamos grandes para hacer cosas por compromiso, che. Gracias, gracias, gracias. Que pasen lindo, se me cuidan. Chau, chau, hasta el lunes. El lunes volvemos a partir de las 9 de la mañana. Que pasen lindo, chau, chau.

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0: Buen mediodía, este 22 de mayo del 2026. Aquí abrimos la ventana número 74, ¿no, Lourdes?
1: No,
0: y 5, perdón, yo siempre me equivoco.
1: Sí, y
0: mirá, no puse el número porque justamente esperaba tu confirmación. La compañera Lourdes lo tiene bien claro, esto de los números de la ventana, así que. La ventana número 75, con este hermoso día soleado, medio fresco, pero así nos gustaría que fuera todo el invierno, ¿verdad? Que no, bueno, que cayera un poco de lluvia, pero no tanto. Así que bueno, estamos en esta ventana y por supuesto con todos los espacios de los viernes y con algunas reflexiones que vamos a hacer sobre temas nacionales, internacionales y también algunos temas que tienen que ver con la vida cotidiana de todos los vecinos y vecinas. Saludos a todos aquellos que hacen posible y un agradecimiento siempre sincero nuestro y de todo el equipo de La Ventana para todos aquellos que colaboran y hacen posible que nosotros todos los lunes y viernes estemos aquí para compartir con ustedes todo esto, así que muchísimas gracias, no nos vamos a cansar de repetirlo, gracias. Y bueno, tenemos como siempre, vamos a comenzar, estamos escuchando un tema emblemático también de este dúo de los olimareños, que es La Niña de Guatemala, que se basa sobre un poema de el escritor, periodista, revolucionario José Martí, cubano él. Así que vamos a dar comienzo entonces con La Ventana de los Recuerdos, con nuestra compañera Lourdes Cabrera. Buenos días, Francisco, buenos días. Perdón que dejé el saludo para ustedes para el final, aunque los saluda al principio. ¿Cómo están? Y bueno, bienvenida al Burde, muchas gracias.
2: Buenos días, Raúl, buenos días, Francisco, y buenos días a la audiencia que nos permite entrar a sus casas los lunes y los viernes al mediodía. Este programa número 75, y comenzamos hablando del lunes 18 de mayo, que fue el Día Internacional de los Museos. Y se celebra desde el año 1977 con el fin de concientizar al mundo de la importancia de los museos como medio de intercambio cultural. El lema para este año 2026 es Museos uniendo un mundo dividido. El evento del Consejo Internacional de Museos pone en valor la capacidad de los museos para conectar comunidades, fomentar la inclusión, promover el respeto hacia la diversidad. Son lugares de aprendizaje y reflexión que ayudan a construir sociedades más pacíficas e inclusivas. Los museos se dedican a la investigación y a la conservación del patrimonio material e inmaterial de la humanidad. También el martes 19 fue el Día Mundial del Juego Limpio. Fue declarado por la Asamblea General de las Naciones Unidas a pedido de numerosos países miembros y se celebra desde el año 25, es decir, desde el año pasado. Los deportes y la actividad física tienen el poder de cambiar los prejuicios, de inspirar a las personas, de derribar barreras raciales, políticas, luchar contra la discriminación y reflejar los conflictos. En muchos casos el deporte ha actuado en favor de la paz. Y tenemos el ejemplo de 1995 en Sudáfrica, cuando fue sede de la primera Copa del Mundo de Rugby. El entonces presidente Nelson Mandela vio en el torneo una oportunidad para unificar a la nación, apoyando el propio presidente al equipo Springboks, que eran un símbolo del pasado blanco del país. Fue victoria de Sudáfrica y ayudó a promover la reconciliación y la unidad. Era un genio Mandela, ¿no? Era una cosa. Después también el martes 19 tuvimos el Día Mundial del Médico de Familia. Se celebra desde el año 2010 para destacar la importancia y contribución de los médicos de familia en los sistemas de salud de todo el mundo. Y el lema para este año 2026 es atención compasiva en un mundo digital, poniendo el foco en uno de los grandes retos actuales de la medicina, que es mantener la cercanía humana en un contexto cada vez más marcado por la tecnología. Y así llegamos al Día Mundial de la Donación de Leche Materna. También se celebra el martes 19. Rinde homenaje a las madres que participan en campañas de donación de leche materna a recién nacidos que no pueden ser amamantados por sus madres por causas diversas, por ejemplo, enfermedades, o también en los casos cuando son leches artificiales, la intolerancia a las fórmulas. La finalidad es promover y estimular la participación de madres en esta práctica y divulgar los beneficios de donar leche humana para salvar vidas y fomentar el sano desarrollo de los neonatos en la fase de lactancia. Esta fecha fue creada en el año 2010 en el primer Congreso Iberoamericano de Bancos de Leche Humana, que fue celebrado en Brasilia. Acá tenemos en nuestro país dos grandes bancos de leche humana. Uno es el del Pereira Rosell. Y después tenemos el Maldonado en el Hemocentro. Ahí también hay un gran banco de leche. Incluso sé casos, por ejemplo, que a Rocha han traído para amamantar pequeños. Bueno, después tenemos en el martes 19, pero nos vamos al año 1925. Y en los Estados Unidos nace Malcolm X, uno de los más influyentes defensores de la igualdad de derechos, así como un crítico muy duro sobre la supremacía blanca. En Estados Unidos antes de su asesinato, en algún momento dijo: no puede haber capitalismo sin racismo. Si esto lo trasladamos, es reactual. Hace 1925 al 2025, ¿no? 100 años. 101 años prácticamente.
0: Era abogado Malcolm X, ¿verdad?
2: Era, sí, y abogado. Y pastor. Pero era un luchador, un defensor. En aquel momento Estados Unidos tenía el famoso Ku Klux Klan efervescente, ¿no? Fue... Bueno, y también nos vamos a otro personaje del año 1890. El 19 de mayo de 1890 nace Ho Chi Minh.
0: ¡Oh!
2: Revolucionario vietnamita, uno de los miembros fundadores del Partido Comunista de Vietnam, llegó a ser presidente de la República Democrática de Vietnam, dirigiendo la resistencia contra el imperialismo japonés, francés y
0: norteamericano.
2: Fue un ejemplo de lucha, determinación y resistencia de la soberanía popular y del poder obrero. También un martes 19 de 1895 muere José Martí. En la batalla de Dos Ríos, en Cuba, fue un héroe cubano y yo diría más de la patria grande.
0: Latinoamericano.
2: Había nacido en el año 1853 y por eso comenzamos esta ventana con la canción La Niña de Guatemala de los Olimareños. Había sido escrita por él para un amor que había tenido, así que lo homenajeamos con esta canción. Ahora nos vamos, empezamos con el miércoles 20. El miércoles 20 fue el Día Mundial de las Abejas. Es uno de los principales insectos polinizadores que nos proporciona el miel, así como polen y otros productos muy beneficiosos, como por ejemplo, bueno, miel, jalea real, polen, cera. Según la ONU, la celebración del Día Mundial de las Abejas tiene los siguientes objetivos: llamar la atención de la población mundial y de los políticos sobre la importancia de proteger a las abejas. Recordar que dependemos de las abejas y de otros polinizadores. Protegen las abejas y otros polinizadores para contribuir de forma significativa a resolver problemas relacionados con el suministro de alimentos, ¿no?, a nivel mundial, para así en los países subdesarrollados poder eliminar el hambre. También detener la pérdida de biodiversidad, la degradación de los ecosistemas, contribuyendo al logro de objetivos de desarrollo sustentables. El lema para este año es Juntos con las abejas, por las personas y el planeta. Una asociación que nos sostiene a todos. Podemos invitar, yo me di cuenta, podemos invitar a una persona por el Día de las Abejas. También el miércoles 20 fue el Día Mundial de la Metrología. Es la ciencia que estudia la medición, su aplicación industrial, comercial y social. En nuestro país es tarea que desarrolla el LATU.
1: El LATU.
2: También el miércoles 20 fue el Día Internacional de los Ensayos Clínicos. Y tiene el objetivo de concientizar a la población sobre la importancia de los ensayos en la investigación y el desarrollo de medicamentos y vacunas. También el 20 es un día que debemos recordarlo con mucho respeto. El 20 de mayo de 1940 comienza a funcionar el campo de Auschwitz al oeste de Cracovia.
1: Cracovia.
2: Símbolo mayor del Holocausto, uno de los lugares más oscuros de la historia humana. Detrás de esos alambrados de púa, rostros exhaustos, cuerpos marcados por el hambre, el encierro, la deshumanización. Y la reflexión es que debemos de tener la suficiente memoria para que el horror no se repita. Nombrar a las víctimas y defender en todo tiempo la vida humana frente a toda forma de odio. Después, el día 21 fue el Día Internacional del Té.
1: El té.
2: Del té. Es la segunda bebida a nivel mundial.
1: Mundial, ¿no?
2: Sí. Y busca rendir homenaje a esta segunda bebida más degustada en todo el mundo. También con el objetivo de favorecer la producción y el consumo de té en el mundo. Y sobre todo aumentar la conciencia sobre la importancia de la planta del té para acabar con el hambre y la pobreza. Porque tenemos el té como bebida, pero también tenemos los pequeños plantadores de té en los diversos países, por ejemplo, China, India, Sri Lanka, Kenia, Turquía,
1: Indonesia,
2: Indonesia, entre otros productores. Han sido ellos

0: de diferentes culturas del mundo. ¿Vas a hacer un comentario?
1: No.
0: También el 21 fue el Día Mundial de Protección de la Lactancia Materna. También porque es como en la misma semana que ya habíamos
1: hablado.
0: Está relacionado
1: con los bancos de leche materna.
0: Con los bancos de leche. La lactancia materna no es solo una elección, es un derecho y necesita ser protegido. Después llegamos al viernes 22, es el Día Internacional de la Diversidad Biológica. Se celebra con el objetivo de crear conciencia sobre la protección, cuidado y preservación de la biodiversidad para el planeta y para el futuro de la humanidad. Llegamos al sábado 23. Es un día sumamente importante porque es el Día Internacional del Fútbol Femenino.
1: Mañana es el Día del Fútbol.
0: Mañana. Se celebra desde el 2015 por iniciativa de la CONCACAF, que es la Confederación Norteamericana, Centroamericana.
1: Centroamericana, América del Norte y Centroamericana.
0: Caribe, ¿no? y Caribe. Y se homenajea a aquellas mujeres y niñas que han ido venciendo barreras en un deporte tradicional de hombres.
1: Masculino.
0: Y se pretende visibilizar la importancia de fomentar la igualdad de género, la equidad en las diversas disciplinas deportivas y generar conciencia acerca de la influencia del fútbol en las niñas y las mujeres. Y hay algunos datos curiosos. El primer club de fútbol formado por mujeres a nivel mundial se denominó British Ladies Football Club. Fue fundado por Nettie Honeyball, activista de los derechos de la mujer, en 1894 en Inglaterra.
1: Seguramente ese dato muy pocas mujeres lo conocen.
0: Y al año siguiente, en 1895, se jugó el primer partido. Increíble, ¿no? Porque estamos hablando de una activista de derechos por la mujer.
1: Del siglo XIX.
0: Bueno, luego, en 1970 se llevó a cabo un torneo internacional, pero no oficial todavía, de fútbol femenino, y fue Dinamarca el país ganador.
1: Dinamarca fue campeón.
0: Después, otro dato curioso es que durante las dos guerras mundiales se impulsó la participación de la mujer en los deportes. ¿Por qué? Debido a la ausencia de hombres.
1: Claro. Los hombres estaban peleando.
0: Claro. Bueno, y la primera Copa Mundial de Fútbol Femenino se llevó a cabo en 1991. ¿Dónde? En la República Popular China, siendo ganadora la selección de Estados Unidos.
1: Exactamente.
0: Y a partir de ese año, la FIFA incluye el premio, el de la FIFA World Player, es el equivalente al del premio masculino.
1: Es lo mismo.
0: Sí.
1: Es el campeonato, o sea, el femenino y masculino.
0: Sí, también.
1: Se oficializó, digamos.
0: Se oficializó. También la Copa Mundial de Sub-20 y la Sub-17.
1: Claro, las
0: ¿no?
1: categorías menores. Juveniles también. Club de relación a eso, este sábado se juega la final femenina de la Copa de Europa entre el Barcelona de España y el Lille de Francia. Es la equivalente a la que juegan que se juega el 30 de mayo la final entre el Paris Saint-Germain y el Arsenal de Inglaterra. La femenina se juega una semana antes. Pero es exactamente la misma copa.
0: Sí, ¿no? Y llegamos al sábado 23. Se celebra el Día Mundial de la Tortuga. Y con el fin de concientizar a la población acerca de la especie, de esta especie que se encuentra en peligro de extinción. Las tortugas o queloños forman parte del orden de los reptiles. hay aproximadamente una

0: 357 especies.
1: Especies, ¿no?
0: De las cuales varias se encuentran amenazadas en peligro de extinción debido a contaminación, cambio climático, caza.
1: Algunos se las comen.
0: Sí, claro.
1: Algunos las comen.
0: La sopa de tortuga. Y por último llegamos al domingo 24. Es el Día Internacional de las Mujeres por la Paz y el Desarme. Y tiene el cometido de denunciar la violencia que atraviesan las mujeres en todo el mundo a causa de la guerra y su incorporación en los procesos de paz. Sabemos que los procesos de paz han sido siempre, tenemos en el de Colombia, por ejemplo, tenemos en los países asiáticos, mujeres que han trabajado en los procesos de paz. Y con esto nos despedimos hasta el día viernes con la ventana de los
1: recuerdos. Solo un comentario, Lourdes, si me permitís, un recuerdo, ¿no? Porque estamos en la ventana de los recuerdos. Hablando de Ho Chi Minh, un periodista británico que hizo, fue el que filmó un documental que se llama La Guerra de los 10.000 Días, porque él relata, es un relato que abarca los tres periodos de las tres guerras que liberó el pueblo vietnamita contra los invasores y opresores japoneses, franceses y norteamericanos. Le pidió, el periodista quería hacerle una entrevista a Ho Chi Minh y para que él diera su opinión. Bueno, le dijo, bueno, yo soy un periodista británico, y le accedió a la entrevista. El periodista se imaginó, porque lo cuenta además él, no lo digo, no lo cuento yo, lo cuento porque lo cuenta él, en Hanoi, el palacio de gobierno es un palacio tipo francés, a todo lujo, a todo papel, porque claro, Francia era la potencia, sí, claro, colonialista, fue uno, junto con Japón y con Francia y Japón fueron las potencias colonialistas, junto con Estados Unidos también, en la época moderna. Entonces, pensó el periodista que lo iba a recibir con una alfombra. Este aquí, que lo recibió en una habitación al fondo de ese palacio, sentadito en una, digo sentadito porque era ya viejito Ho Chi Minh, sí, tenía sus años, en una alfombra como se sientan, sí, sí, lo, en Asia, con una mesita y había dos tacitas con té. Para invitarlo con una tacita y una platera.
0: Creo que el periodista terminó haciendo un libro con eso, ¿no?
1: Escribió un libro, o sea, hizo el documental y después escribió un libro. Sí. Dice, ¿cuál fue mi impresión de ver a ese hombre que tenía tanto... Él emplea la palabra poder, pero en realidad no era poder, sino tanto ascendencia sobre sus conciudadanos. Dirigía un ejército de liberación, era el principal del Partido de los Trabajadores de Vietnam, era abogado, había estudiado en Francia, había estado en Inglaterra, había estado en la Unión Soviética, había estado en China, había estado, sí, en Japón, es decir, un hombre que había recorrido, que tenía una cultura vastísima, humildemente sentado allí y tuvo 2 horas hablando con él, 2 horas, no 1 hora, él le pidió... una hora, pero Ho Chi Minh estuvo hablando con él 2 horas contándole parte de la historia de cómo había sido todo ese periodo del pueblo vietnamita. Es algo fantástico escucharlo por él, aparte de decirlo él, cuando lo hace previo al inicio del documental, porque quedó realmente impresionado de una manera que increíble cómo un hombre... Con esa humildad y dice, bueno, por eso es lo que es, ¿no?
0: Y
1: simplemente ese comentario que...
0: está muy bueno. Y si tú me permites, voy a terminar porque se me había pasado, porque lo tenía en el teléfono, es un artículo de página 12. El 20 de mayo de 1743 nació Toussaint Louverture, figura central de la Revolución Haitiana, uno de los grandes dirigentes anticoloniales de la historia. Nacido esclavizado en la colonia francesa de Saint-Domingue, actual Haití, encabezó la única revolución de personas esclavizadas,
1: triunfante
0: de la historia moderna, y sentó las bases para la primera independencia de América Latina y la creación de la primera república negra del mundo. Dice, L'Ouverture se dice, creo.
1: L'Ouverture se escribe, ¿no?
0: Sí, dijo, murió preso en Francia en 1803 y dijo esto: al derrocarme han cortado solamente el tronco del árbol de la libertad, pero este renacerá nuevamente porque sus raíces son numerosas y muy profundas. Después de su muerte, Jean-Jacques Dessalines proclamó la independencia de Haití el primero de enero de 1804.
1: Jamás le perdonaron al pueblo haitiano eso. Y por eso Haití hoy está, es responsabilidad de los colonialistas de ayer y de hoy, que Haití esté como está. Porque el pueblo haitiano sigue peleando, sigue luchando contra los colonialistas modernos para lograr su independencia. No quieren que Haití sea un ejemplo de independencia como lo fue en esa época. Hay una película de Marlon Brando,
0: sí, claro,
1: que hace de enviado del diablo allá, sí, de Francia, que viene a infiltrarse en los revolucionarios para derrotar al gobierno proclamado por la República de Haití. Muy bien, Lourdes. Bueno, y siendo las ya 12:32 minutos, vamos a una pequeña tandita comercial, escuchar un poquito más de música y enseguida volvemos con la ventana, el baúl de la música en la ventana de este viernes 22 de mayo.

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8: ¿Qué tal? Amigas y amigos del programa La Ventana, hoy nuevamente abrimos el baúl de la música. En esta oportunidad vamos a estar con el canto popular nuestro al lado de la Marcha del Silencio que se conmemoró el 20 de mayo. En esta oportunidad vamos a escuchar al trío Pareceres interpretándonos Otra Voz Canta. Vamos a la música.

Bueno, muy bien, y siendo las 12:42 minutos, estamos aquí en la ventana número 75. Y hoy nuestro editorial va a ser bastante compartido con Lourdes, y además tenemos unas palabras que queremos compartir con ustedes también, que tienen que ver, Lourdes, con esta fecha emblemática, que fue el 20 de mayo. Por miles de uruguayos salieron en silencio con la foto de los 205 desaparecidos, y además en silencio se cantó el himno nacional al final de la marcha, y en todo el país hubo actividades en esta fecha y por esta fecha. Pero

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1: Bueno, muy bien, y ahí está la presentación de nuestro editorial que nos habíamos olvidado. Gracias, Francisco, por hacernos acuerdo. Decíamos entonces que este 20 de mayo en todo el país, y no solo en nuestro país, sino también en el exterior, hay fotos de Francia, hay fotos de España, de Barcelona, de Madrid, de Buenos Aires, hasta de Japón. Hubieron uruguayos en Australia, seguramente también hubieron uruguayos que recordaron este día, esta fecha. Es emblemática porque hay que recordarlo, y esto, hablándolo fuera de micrófonos con Lourdes, lo hacíamos, ¿verdad? Ese día fueron secuestrados en Buenos Aires, donde se encontraban en forma de exilio político, nada más ni nada menos que la figura de Selman Michelini, Héctor Gutiérrez Ruiz, William Guitelop, Rosario Barrera y el doctor Barredo y el doctor Manuel Liberov. Ni que hablaba de la figura de Selman Michelini, era un político venido de tiendas del Partido Colorado, ballista de esos ballistas, símbolo de lo que era el ballismo.
2: Como
1: Alba Roballo, sí, también. Gutiérrez Ruiz, presidente de la Cámara de Diputados, diputado del Partido Nacional, que tuvo una destacadísima actuación durante los momentos muy difíciles de los años 72, en la Cámara de Diputados, además intercediendo ante situaciones extremadamente complejas por la actuación de las denominadas fuerzas conjuntas en algunos de los hechos más trágicos en nuestro país. Dos integrantes del MLN que ya no estaban, no estaban participando, sino que estaban exiliados, ya no estaban en el país. Y la figura del doctor Manuel Liberós también, que aún continúa desaparecido, un médico de la zona de Carrasco Norte, extremadamente conocido, militante del Partido Comunista, pero además como médico, una persona muy querida en el barrio y en los barrios ahí de las inmediaciones donde vivía, en Camino Carrasco, donde hay justamente una placa de la memoria. Uh-huh. Bueno, que además no justificaba, digamos, su asesinato, simplemente cobrar cuentas anteriores, podríamos decir, pero no había ningún nexo con su actividad, sino la aplicación sistemática de lo que se venía ya haciendo el terrorismo de Estado. Entonces, a partir de esos emblemáticos hechos que ocurrieron el 20 de mayo, es que 30 años atrás se retoma esta fecha y se comienza este acto para pedir verdad y justicia, que es la consigna, ¿no?
2: La consigna se repite año a año en la puerta del Hotel Liberty, y este año viajó el presidente de la República con una delegación interpartidaria. Había de todos los ámbitos, había referentes del sector privado, del sector sindical, y después había había políticos de todo el espectro político. Estaban entre ellos, había del Frente Amplio, Partido Independiente, Partido Nacional, representado por su nieto, por el nieto de Gutiérrez Ruiz, se llama Santiago. Había representaciones de las cámaras empresariales, de la Cámara de la Construcción, y por supuesto del PICNT, ¿no? Fue a las 17:30 este año el acto. Sí había gente en la puerta del Hotel Liberty, como todos los años, pero este año se hizo en la legislatura de la Ciudad de Buenos Aires. Se entonaron ambos himnos, después hubo un minuto de silencio por las víctimas del Plan Cóndor, se proyectó un video, hizo uso de la palabra el queridísimo Leandro Santoro, que es el presidente de la legislatura, un argentino, un tipo bárbaro. Y estaba el embajador uruguayo, y ahí hicieron recordatorios, y había jóvenes de que había sido restituida su identidad, entre ellos estaba Mariana Zaffaroni, Carlos de Lía, y bueno, estaba también el presidente de la Asociación Cultural Israelita, estaban representantes de Crisol, y hubo un cierre, estaba el cuerpo diplomático en su inmensa mayoría, por supuesto, los organismos de derechos humanos, y hubo un cierre a cargo de Peteco Carvajal, un compañero músico argentino, muy conocido. Ya sabemos cómo había sido.
1: Porque Lourdes, aclarar, hoy justamente fuera del micrófono lo comentábamos, que el Hotel Liberty era una especie de donde recurrían generalmente aquellos exiliados que salían de Uruguay a refugiarse en primera instancia, y después, bueno, algunos siguieron, los que pudieron siguieron, los que no, bueno, hoy lo estamos buscando, y los que no los asesinaron, evidentemente, pero era una especie de, digamos, de lugar donde, y de ahí fue que, de ese hotel fue que fueron secuestrados, Michelini y Héctor Gutiérrez Ruiz. Así que
2: se cumplieron los 50 años.
1: 50
2: ¿no?
1: años se cumplieron.
2: También, ¿verdad? Por supuesto, en nuestro parlamento también hubo un homenaje.
1: Y en las juntas departamentales también de casi todo el país, o prácticamente de todo el país, hicieron homenajes. Los ediles del Frente Amplio hicieron homenajes a este día. Y bueno, y era un poco lo que queríamos comentar en nuestro editorial. Y para resumir esto, vamos a poner en contexto las palabras de la ministra de Defensa Nacional, Sandra Lasso, compatriota aquí de nuestro departamento.
2: Coterránea
1: de Rocha, que expresa en pocas palabras el sentir de esos miles, centenares de miles de uruguayos que el 20 de mayo salimos a pedir justicia y verdad. Así que vamos a poner las palabras de la ministra en plena marcha, porque Amarte lo dijo estando en la marcha en 18 de julio en Montevideo.

0: para mí son enemigos de la patria, y eso lo reafirmo.
1: Está por aquí la ministra de Defensa Nacional, Sandra Lazo, a quien le agradecemos estos minutos con BTV Noticias, quien se ha arrimado aquí a acompañar como, bueno, casi todos los años, ¿no?
0: Sí, todos los años. Hoy hacíamos un raconto de algunas fotografías, de algunas imágenes de hace muchos años atrás, acompañando la marcha, acompañando el reclamo y reafirmando el compromiso. Yo creo que el compromiso como ciudadana, primero que nada, y también como autoridad, como parte de este gobierno, que hoy lo decíamos, el primero de marzo el presidente en su discurso asumía el compromiso de continuar no escatimando esfuerzos para la búsqueda de la verdad, y la verdad en este caso tiene que ver con que aparezcan los cuerpos. Yo digo, a veces se quiere hacer comparaciones que son bastante absurdas, ¿no? Nadie justifica ningún muerto, ¿verdad? Pero quienes en alguna medida tuvieron la posibilidad de llorar y de saber dónde enterrar a sus hijos, a sus familiares, están, yo creo que quienes no tuvieron esa oportunidad están en una inferioridad de condiciones tremenda. Entonces no se pueden comparar lo que no es comparable. Yo creo que aquí lo que hay es que aspirar a que la verdad aparezca, a que se pueda de alguna manera cerrar un duelo que es eterno. Vemos casos como el de Marieta, que tiene 101 años y se levanta y se acuesta pensando en su hijo. Entonces, eso ya deja de ser una cuestión ideológica, para ser una cuestión humana, para ser una cuestión ética. Hace no mucho tiempo, en ocasión de la colocación de una de las placas de la memoria en el 300 Carlos, nosotros decíamos una frase que puede resultar dura y polémica, pero quienes conocen o tienen datos sobre esa verdad y no los dan, y para mí son enemigos de la patria, y eso lo reafirmo a cada momento. Por eso hay que apostar a quienes, no a las instituciones, porque seguramente estas instituciones hoy no son las mismas que hace 50 años atrás, pero sí a los señores que pueden brindar información y no lo hacen. Yo creo que es hora de que se toque la fibra humana, si es que queda algún tipo de esa fibra, para que esa verdad aparezca.
1: Hay militares prófugos que están en el exterior y que siguen persiguiendo su jubilación. Esto fue un reclamo de madres y familiares. Usted ha dicho que, corríjame, administrativamente no habría ningún error para que persiguieran esa jubilación. Hay algo, bueno, genera ruido, ¿verdad?, a la población en general. ¿Se puede revisar esto? ¿Se puede buscar un mecanismo para suspender esos pagos?
0: Primero lo primero, quien hizo la manifestación de que era antiético de quienes están prófugos continúen cobrando fue esta ministra en una actividad organizada por la Secretaría de Pasado Reciente. Lo sigo pensando. Sigo pensando que no es ético que personas que están prófugas sean militares o sean civiles. Tampoco me parece ético que un civil que puede contar con dinero y puede pasear por el mundo y tiene crímenes en su haber, ande paseando por el mundo. Eso es lo primero. En segundo término, así como lo dijimos, nos pusimos a trabajar para que eso no sucediera. Y cuando llegamos a analizar, porque esto hay que analizarlo, no es una cuestión pasional o de querer avanzar por una cuestión de deseo. Tenés que ver cuál es la normativa, y ahí nuestros abogados se reunieron con diferentes, en diferentes instancias, Ministerio del Interior, también se hicieron consultas a través del Banco de Previsión Social, y no hay en este momento ningún elemento que nos permita que eso no suceda. Por lo tanto, hay que legislar. Y todos sabemos, en este país nadie se puede hacer el tonto, de que legislar implica elaborar un proyecto, que yo creo que tiene que ser del Poder Ejecutivo, y que además así lo hablamos con Juan Castillo, y tiene que salir del Ministerio de Trabajo y Seguridad Social, y están trabajando nuestros equipos para eso, y después pasa al Parlamento, y el Parlamento es el que aprueba. Esto lamentablemente no es inmediato. Si fuera inmediato, hoy yo, ¿sabes cuál es la idea fuerza que tengo? Todas las máquinas de ingenieros que ingresen a todos los cuarteles y den vuelta hasta el último milímetro de tierra. Yo sé que eso no lo puedo implementar de esa manera. ¿Por qué? Porque hay un grupo de científicos trabajando que tiene una metodología y que yo respeto y además habilito para que no esté allí el escollo para que ingresen. Pero a veces no es una cuestión de deseo. Reitero, yo hoy La orden que quisiera dar es que no quede un milímetro de tierra absolutamente de ninguno de los cuarteles. Porque ¿sabe por qué hablo de las unidades militares? Porque allí aparecieron huesos. Los huesos están en algún lado y la sociedad en su conjunto necesita sanar. Y para sanar no lo va a hacer hasta que la verdad no aparezca. Quienes no dan esa verdad son traidores a la patria.

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0: Bueno, y como siempre, algún tango del mago siempre vamos a poner, así que Lourdes, tenemos varias cosas de la columna de la Ventana Internacional, pero no vamos a extendernos demasiado. Bueno, vos tenés uno, ya me lo acabas de mostrar. Pero hay un tema que es preocupante, que son los que están ya arriba de la mesa. Lo que está pasando en Bolivia y las declaraciones de apoyo de, miren qué gobiernos, de Argentina, de Ecuador. Esa gente habla de democracia, de Panamá, de Costa Rica, que otrora fue ejemplo de democracia, pero hoy está muy venida menos. Y el de Estados Unidos. Miren qué gobierno está preocupado por lo que está pasando. Y ya los términos, fíjense, lo que preocupa de esto es los términos que están usando. Narcos terroristas al pueblo boliviano. ¿Cómo? ¿Narcos terroristas a un pueblo que le van a privatizar el agua, la luz, le sacaron los subsidios al combustible? Están haciendo un plan de ajuste brutal y los tratan de narcoterroristas a los manifestantes que están exigiéndole al gobierno nada más ni nada menos que cumpla con las promesas electorales. Ayer el propio vicepresidente de Bolivia salió a reconocer que el actual mandatario, Paz, no había cumplido con las promesas electorales. El vicepresidente, o sea, un hombre de su partido, sale públicamente en un reportaje en la televisión boliviana a decir que el presidente no había cumplido con lo que le había prometido al pueblo boliviano. Entonces, es preocupante la situación. Más que solidarizarnos con la actual situación del pueblo boliviano y por lo que está pasando, no podemos hacer. Y obviamente que lo sentimos, pero también nos preocupa la actitud de este escudo de las Américas, ¿no? Esto que inventó este muchacho allá del norte para justificar la intervención ya abierta y llana. Ya hicieron declaraciones de respaldo al gobierno, etcétera, etcétera, hablando de antidemocráticos, las manifestaciones y los cortes de ruta, etcétera, etcétera. Se llama al diálogo, pero en los mismos términos. El gobierno de Bolivia llama al diálogo, pero en los mismos términos. Que los que cortan la calle, los que cortan las rutas, los que hacen las manifestaciones son extremistas, y el mismo discurso, exactamente, un calco, todo, como si fuera algo en serie así. Pasa en todo, en el mundo entero. La derecha radical, la derecha extremista, la derecha fascista, tiene el mismo discurso, exactamente el mismo. Para ellos son todos terroristas, el término terrorista está en primer lugar. El pueblo boliviano no tiene nada de terrorista. El pueblo boliviano es un pueblo democrático, es un pueblo solidario y es un pueblo que está peleando para que no le vendan las riquezas que tienen. Para eso está peleando el pueblo boliviano, con las armas que tiene, con la movilización, con los cortes de ruta, si hay que hacerlo, y bueno, lo hacen. Algunos se quejan de que, bueno, sí, pero cortan. Bueno, y bueno, el gobierno lo que hace es reprimir. Ya hay centenares de heridos, sacaron una parte del ejército, la otra parte no está ahí, porque que yo sepa, sacaron a 1,000 efectivos de la Armada. Uh-huh. Bolivia no tiene agua, no tiene mar, de la Armada boliviana. Se ve que es lo que tienen más a mano y lo que tienen de repente más convencido para hacer esto, para reprimir. Sabemos que los cuerpos de represión están para eso, para reprimir. Y bueno, vemos a los soldados y a los policías con las mismas caras de los que vienen, las mismas caras a los que van a reprimir. Son iguales.
1: Son hermanos.
0: Son hermanos de sangre, hasta de sangre debe ser hermano, y sin embargo, unos están con un uniforme, un casco, un fusil, una pistola y reprimiendo. Por eso es preocupante lo de Bolivia. Pero también es preocupante lo de Cuba. Las amenazas, el chantaje. Que no de ahora, ¿no? Ahora no, ha trepado no. A...
1: Desde años...
0: El famoso portaaviones que algunos políticos uruguayos visitaron incluyendo a nuestro presidente,
1: está puestito.
0: Ya fue para allá. Cuando decíamos acá, en este mismo programa, que era un símbolo de muerte que habían visitado estos políticos, decíamos, era así, es así. Ese portaaviones es un símbolo de muerte. Allí va la muerte con él. Y lo del, pues decíamos, el pueblo Cuba, lo de Cuba es muy preocupante también, porque ahora, fíjate.
1: El 21, el jueves, leemos una noticia, y es que Estados Unidos imputó al expresidente cubano Raúl Castro por el derribo de dos aviones ocurrido hace 30 años. En este momento, Raúl Castro tiene 94 años. Y dice que, dijo el fiscal general, que no es el titular, es un interino que hay, Todd Blanche se llama, que irá por su propia voluntad o por cualquier otra forma a
0: sí,
1: declarar. Bueno,
0: sí, sí. No va a ir,
1: entonces,
0: seguro.
1: Entonces, dice que si Castro, dice así, Todd Blanche, esta es una imputación. Hubo una orden emitida para su arresto. Así que esperamos que él aparezca aquí por su propia voluntad o por cualquier otra forma y vaya a prisión. Podría enfrentar prisión perpetua. El tipo tiene 94 años. Es como una cosa. Y además, bueno, por supuesto que también podría enfrentar la pena de muerte. Y Díaz-Canel dijo que si Cuba es atacada, habrá un baño de sangre de consecuencias impredecibles. También Díaz-Canel se refirió que es una acción política que no tiene ningún basamento jurídico, que solo va a engrosar la lista de argumentos para justificar la agresión militar.
0: Sí, que es lo que único que falta que en Cuba es que intervenga directamente las Fuerzas Armadas norteamericanas. Ya lo hicieron cuando invadieron Playa Girón.
1: Esto, claro,
0: con gente contratada, con mercenarios, con cubanos que vivían en Miami, que le dieron una buena plata y los mandaron a Playa Girón.
1: Y esto ocurrió, para contar un poquito cómo fue, ¿no? Esto ocurrió el 24 de febrero de 1996. Ese día fueron derribadas dos avionetas de una organización contraria al gobierno de Cuba, que se llamaba Hermanos al Rescate, que en Uruguay también había. Funcionaba. Hermanos supuestamente buscaban auxiliar, entre comillas, ¿no?, a balseros que huían. En ese incidente murieron los cuatro pilotos cubanos, tres de ellos con ciudadanía de Estados Unidos y otros con residencia legal en ese país. En ese momento, Raúl Castro era ministro de las Fuerzas Armadas de Cuba y las familias de los pilotos lo responsabilizan por el ataque. En ese momento las autoridades consideraron que esas personas eran terroristas, que amenazaban su territorio, ¿no?
0: 25 veces violaron el espacio aéreo de Cuba. 25.
1: Aunque,
0: al tercero te derriban, sí, en cualquier lugar del mundo,
1: hubo,
0: y amparados por el derecho internacional. Aunque esto se pasa en el derecho internacional.
1: Aunque esto hubo un reporte de Naciones Unidas que concluía que se encontraban sobre aguas internacionales. Así que, bueno, esto es, pero así yo creo que así como pasó lo de Caracas.
0: Claro, estas acusaciones, fíjate que a Maduro todavía no lo han podido juzgar, porque resulta que primero inventaron todo lo del el grupo ese del cartel de los soldes, que no existió nunca, y si existió hacía no sé cuántos años que había desaparecido.
1: Después,
0: y bueno, lo inventaron para hacer lo que
1: hicieron.
0: Y esto es, más o menos va por la misma dirección.
1: También el presidente de Estados Unidos dijo que pronto habrá un anuncio. Y que dijo, no habrá una escalada militar, no creo que sea necesario. Dice, ese lugar, por Cuba, se cae a pedazos. Dice, perdieron el control.
0: Bueno, eso es una opinión de este muchacho, sí. Que bueno, este hombre. Recordarles que en Cuba hay una base de Estados Unidos, en Guantánamo,
1: tristemente
0: que célebre. Tiene prisioneros desde hace años, décadas, gente presa, tienen ahí, acusados de terrorista, de ser de Al Qaeda, del Estado Islámico y de algún otro grupo, que está sin juicio, que están sometidos a torturas diarias y que además no hablan, ya no hablan más.
1: Condiciones infrahumanas.
0: No, están en condiciones, inclusive infrahumanas. Una abogada que intentó defender a varios de ellos fue amenazada, le hacían imposible las visitas, pudo visitar a dos de ellos, ahí pudo comprobar ella al estado que estaban sometidos estos prisioneros, inclusive una de las torturas que le hacían era no permitirles leer el texto bíblico que ellos leen, por ejemplo.
1: Sí, sí.
0: Se lo daban, se lo sacaban, se lo daban, se lo sacaban, y para ellos era como una ofrenda eso, porque es su religión, en fin, y condiciones infrahumanas. Sin embargo, no hablan de los paladines de la democracia, la justicia. Qué casualidad que este abogaducho y segundón es interino. Capaz que ahora viene el titular y dice, no, esta es una barbaridad, y ¿cómo va a ser esto? Es en Miami, la cuna de la contrarrevolución cubana desde hace 60 años. Claro, ahí estuvo un tal Carrillo, ¿Saben lo que hizo Carrillo con un grupo de exiliados cubanos en Miami? Le puso una bomba a un avión de Cubana de Aviación, lo hizo explotar y mató a más de 50 personas, entre ellos un equipo de béisbol cubano que había viajado a competir al país de donde venía este avión. Sin embargo, este señor, que ya murió, Carrillo, nunca fue juzgado en Miami por ser el responsable intelectual y material, junto con el grupo que lo hizo, de este atentado a Cubana de Aviación. Tampoco hablan de la peste porcina que inocularon, que con la cual rociaron campos para que Cuba se murieran todos los cerdos que había en Cuba. Fue de eso tampoco hablan. Uh-huh. Y de las más de 100 casos que intentos de matar al presidente de Cuba, claro. Fidel Castro. Tampoco ni la CIA, ni el FBI, ni Estados Unidos hablan de
1: ya
0: eso.
1: Se cargó.
0: De los 60 años de bloqueo económico financiero, tampoco hablan.
1: Ni se hacen cargo tampoco.
0: Ni se hacen cargo. La responsabilidad que tienen hoy por este bloqueo genocida y asesino, donde son los responsables directos de que muchos niños cubanos hoy no se puedan vacunar porque no tienen las posibilidades, porque cortaron la avenida de petróleo, que es lo que hace posible que en Cuba haya electricidad, tampoco hablan de eso. Y bueno, y podríamos seguir infinitamente. Hablar de la solidaridad, decir que Cuba es un enemigo de Estados Unidos es una falacia. Claro, en ciertos aspectos ellos no dicen por qué Cuba, no van a decir por qué Cuba es enemigo. Cuba es enemigo porque es un país solidario, lo que no son ellos. Cuba es un país enemigo porque es un país que reivindica su autodeterminación y defiende su soberanía política, territorial, social y económica. No lo van a decir. Cuba es su enemigo por los logros sociales y humanos que ha desarrollado durante 60 años la revolución, tampoco lo van a decir. Es decir, entonces por eso no pueden decir que Cuba, ¿por qué es enemigo Cuba? ¿El por qué? Porque desde el punto de vista militar, Cuba jamás podría ser enemigo de Estados Unidos. Si hubiesen querido, ya la hubiesen borrado del mapa. Entonces, no la pudieron borrar del mapa durante la época soviética porque la Unión Soviética llegó a poner sus misiles y decirle, señores, si tocan Cuba, van a caer en territorio de ustedes los misiles, no van a venir de allá. Entonces, estamos refiriéndonos a la crisis cubana del 62, a la invasión a Playa, de Playa Girón. Es decir, ha intentado todo. La guerra cognitiva que tienen desde Estados Unidos. Hay una, hay dos, más de una radio hay. Yo ahora hace poco me enteré que Habana Libre es una, pero hay otra ahora. Sí. Hay por internet más de una que constantemente están difundiendo noticias falsas, mentiras, y incitando a la población a levantarse contra... Entonces, es recurrente. La solidaridad con Cuba se ha manifestado ya de mil maneras. Rusia y China fueron enfáticos en condenar cualquier intervención norteamericana antes que se haga, y están en todos los organismos internacionales, han dicho que es ilegal, que es antihumano, que es genocida este bloqueo que tiene planteado Estados Unidos. En fin, ya llamar llamar a la solidaridad con el pueblo cubano es lo que nos queda en definitiva. Y estoy seguro que Latinoamérica, no solo México, Uruguay, todos los países de Latinoamérica, y los pueblos, fundamentalmente, los pueblos, no algunos gobiernos, por supuesto que no, algunos gobiernos no, porque son cipayos y están al servicio de lo que diga Estados Unidos, pero los pueblos de esos países van a estar seguramente siendo solidarios con Cuba. Así que es un tema preocupante porque obviamente estas amenazas, esta forma de nueva forma, en realidad no son tan sutiles como eran las anteriores, ¿no? Antes no anunciaban, antes actuaban. Esta forma de decir, de esta retórica pública de decir voy a hacer tal cosa, voy a hacer

0: las ves desde el punto de vista psicológico para la población son tremendas. Sí, imagínate cuando... que estés todos los días oyendo que te van a bombardear, todos los días oyendo que nunca más vas a tener petróleo. No, es tremendo.
1: Y cuando anunció que iba a borrar una civilización del mapa,
0: claro.
1: El otro día salieron unos audios del primer ministro de inglés hablando con el primer ministro francés y la principal de la Comunidad Económica Europea, de la Unión Europea, Ursula von der Leyen, de que iban a sacar un mensaje. Cuando escucharon eso, que Trump dijo eso, estuvieron a punto de sacar una declaración así, unánime, de toda la Comunidad Europea contra eso, y lo frenaron porque se dieron cuenta que era más una cuestión más retórica que porque pensaron que efectivamente estaba amenazando con tirar una bomba atómica.
0: Sí, claro.
1: Mira, que yo nunca descarté eso y no serían capaces de eso y de mucho más. Pero bueno, vamos a dejar acá esto porque... podemos...
0: Bueno, y en lo internacional, no sé, ¿querés que me refiera a esto en lo internacional o...? Lo de Lamin
1: y vamos a asociarlo porque a esto queríamos asociar lo que está pasando, lamentablemente sigue pasando. Supuestamente hay un alto al fuego en el Líbano, no hay ningún alto al fuego en el Líbano. Ya se contabilizan más de 3.000 víctimas después del alto al fuego,
0: sí.
1: Sigue siendo terrible la situación del sur del Líbano, semi ocupado, digo, porque Hezbollah y la resistencia del Líbano, que no es solo Hezbollah, sino hay otros, los ciudadanos que viven en esa región ya estaban organizados desde hace mucho tiempo, y no son de Hezbollah. Los engloban y los dicen que son terroristas y no son terroristas, son ciudadanos que defienden su tierra. Israel está ocupando y pretendiendo quedarse con el sur del Líbano. Es una estrategia para quedarse, para anexar el sur del Líbano, como anexó Cisjordania, como anexó la Franja de Gaza, como anexó los Altos del Golán de Siria, como anexó el Sinaí de Egipto. Y seguimos, 1.000 kilómetros cuadrados tiene anexado Israel desde 1948 de territorio que no le pertenece. Y a esto vamos a agregar, la actitud del ministro de Seguridad de Israel.
0: De Israel.
1: Que es un delincuente, que está requerido por la justicia.
0: Internacional.
1: Que este señor... primer ministro actual de Israel, lo puso en el cargo está siendo denunciado a nivel internacional, inclusive por los propios israelíes. Por los propios israelíes, con lo que le hizo a los ciudadanos que fueron de la flotilla internacional, que fueron secuestrados en aguas internacionales, hablando de aguas internacionales. Sí. Para justificar esas avionetas, hablan de las aguas. Para justificar esto, no hablan de las aguas internacionales. Bueno, Israel secuestró en aguas internacionales a esta flotilla que llevaba medicamentos y comida a la Franja de Gaza. Los secuestraron, los llevaron a Israel, los maltrataron. Inclusive hay una denuncia hoy, salió publicada una denuncia de una de la flotilla solidaria que fue maltratada sexualmente por los soldadescas de Israel. De esto no se habla mucho tampoco. Pero se hizo público por esto que dijo. Hicieron, los ataron, los esposaron y los pusieron el himno de Israel y hicieron escuchar el himno de Israel con la cabeza para abajo.
0: Sí.
1: No, es terrible.
0: Es increíble.
1: ¿No? Es terrible que volvamos. Pensar que estos... Bueno, algunos puede ser que sean bisnietos o nietos, no sé. Puede ser que alguno sea bisnieto porque son muy jóvenes. sea viniendo.

0: nieto o nieto de alguno de los que pasaron por Auschwitz, por Birkenau, y mira lo que están haciendo. Uh-huh. A veces es increíble que uno tenga que llegar a este extremo. Y después dicen que nosotros, los que denunciamos esto, porque hay miles en el mundo que somos antisemitas. Yo nunca fui antisemita, no seré antisemita, y ni voy, nunca tuve nada que ver con eso. Sin embargo, con esto sí tengo que ver y con denunciar esto. ¿Cómo no voy a denunciar esto? Sí, estas atrocidades que están cometiendo. ¿Cómo no vamos a denunciar que mataron a 22.000 niños en la Franja de Gaza y a más de 30.000 mujeres que no eran combatientes de Hamás y no tenían nada, algunos ni que ver con Hamás, porque un niño de 8, 9 años, 7, 6, no tiene nada que ver con Hamás? Entonces, estas cosas, y justificar estas acciones por lo del 7 de octubre, sabiendo nosotros que esto no empezó el 7 de octubre, que empezó en 1948, cuando las Naciones Unidas, el mundo civilizado de ese momento, escuchó el llamado del pueblo de Israel para tener un lugar y no andar no andar por el mundo buscando un lugar. Y ese llamado fue escuchado por las por todas las naciones de ese momento, los que integraban los países que integraban las Naciones Unidas, y se le dio un lugar. Lo que no pensaron en ese momento fue lo que iba a pasar con Israel, lo que está pasando, lo que ha pasado durante todo este periodo. Que Israel, como tiene planteado ser...
1: Claro, siguen creyendo, hay algunos que siguen creyendo en la supremacía étnica, ¿no?
0: Exactamente, supremacía étnica y la expansión geopolítica de su territorio. Entonces, ahí está la cuestión. No es un problema, porque nosotros lo habíamos dicho varias veces aquí en este mismo programa. Cuando yo soy el que me peleo con todos los vecinos, no es que yo sea el mejor, no. Seguramente soy el peor de mi vecino, porque me estoy peleando con todos ellos. Lo vuelvo a reiterar, ya dije, expliqué la cantidad de territorios que han anexado a la fuerza, porque ninguno de esos territorios fue entregado así. Todos fueron productos de invasiones, bombardeos y muerte para quienes estaban ahí. Así que otro tema que va a seguir indudablemente, porque dice que Estados Unidos está amenazando a Irán constantemente, pero dice que ya Israel, son noticias que circulan y que quizás pueden ser verdad, no sé, también puede ser parte de la guerra informática que se plantea, de que ya tiene preparado nuevos ataques a Irán por parte de Israel. Vamos a ver qué sucede, porque, o sea, los objetivos que se plantearon en cuanto a este conflicto, hay un consenso de todos los que analizan esto, es que no se cumplió ninguno de los objetivos que se plantearon en esta agresión a Irán se cumplieron. Entonces vamos a ver.
1: Bueno, y después de la tanda vamos a ir a
0: hablamos un poco de
1: otra
0: deportes
1: lectura
0: y hablamos
1: de deportes para dar una noticia.
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0: Muy bien, y siendo las 13:36, vamos a continuar y tenemos, vamos a leerle una crónica que está muy buena porque hablan de Yamil, ese joven que juega en el Barcelona, que es un excelente futbolista, que parece que fuera brasileño, uruguayo, argentino o de algún otro país sudamericano por la habilidad que tiene en el manejo de la pelota y todo lo más, pero que sin embargo su mamá, su papá es un señor de Marruecos y su mamá es de Nigeria, nigeriana. Y nació en España, por supuesto, nació en una provincia española y juega desde muy chiquito en el Barcelona.
1: Perdón, Raúl, es de Guinea Ecuatorial.
0: Guinea Ecuatorial, perdón, Guinea Ecuatorial, porque habla español en Guinea Ecuatorial, es el uno, creo que es el único país africano que habla en español.
1: Nos vamos a hacer referencia a una crónica de Tiempo Argentino de un compañero. Ricardo Gota es un compañero que veranea en La Paloma, que tiene su casa en La Paloma, y escribe algunas notas brillantes como esta, y dice: los colores del oprimido, Lamín, la bandera, el gesto de la joya del Barcelona reabre la eterna grieta sobre si los futbolistas deben limitarse a jugar o meterse en el barro de la geopolítica. Frente a las amenazas de la Casa Blanca y las derechas globales, Lamín y la selección de Irán anticipan una Copa del Mundo donde la pelota ya no puede rodar al margen del dolor de los pueblos. Y empieza hablando de, por ejemplo, dice: Maradona nació en Fiorito en 1960, Messi en el barrio rosarino La Bajada en 1987, Lamín, Yamal, Nasraoui, Ebana, en Rocafonda, Esplugas de Llobregat, Cataluña, hijo de una camarera de Bata, Guinea Ecuatorial, y de un pintor de Larash, Marruecos. Cumplirá los 19 años en pleno mundial jugando con la Roja de España. Acaba de celebrar otro título de su Barça, blandiendo sobre un micro sin techo una enorme bandera de Palestina. Usa la 10 blaugrana, como lo hizo Diego, también como Messi. Si bien hace unas horas rentó un helicóptero para pasear sobre Barcelona, antes sacudió el debate tomando partido por un pueblo masacrado por el imperio, el que será sede de buena parte del Mundial, allí donde eligió exhibir Messi sus últimos regates. Toda actitud es política también en el deporte, incluso en la negación o en una pretendida indolencia. Lamín se perfila como un sucesor, en el fútbol como Leo y en la vida como Diego. Veremos, pero al aventar los colores del oprimido, aventó sempiternas grietas. Por caso, su propio DT, el alemán Hans-Dieter Flick, lo censuró. Nos dedicamos a jugar fútbol y debemos tener en cuenta lo que la gente espera de nosotros. ¿Qué espera la gente? ¿Que el pibe catalán se reprima si en Estados Unidos se le antoja bancar a los maltratados migrantes o a los negros o a alguna de las minorías segregadas? Mejor que haga como habría planteado esta vez, como tantas veces, otro símbolo culé, Pep Guardiola. Un futbolista es un ejemplo a seguir por millones. Su opinión es influyente. Tiene derecho a expresarla. Su postura es algo de lo que debe sentirse orgulloso. Lo mismo le pasó a Kylian Mbappé cuando gritó contra el crecimiento de la derecha francesa. Debió salir al cruce. Luchamos contra esa idea de que un futbolista debe callarse y limitarse a jugar. Restan 25 días para que ruede un mundial al que no se clasificó Israel, y sí clasificó Irak, Irán y Jordania, entre 48 representantes de pueblos de todos los credos e ideologías. Otra muestra de un mundo de poderosos y de carentes. Hace unas horas, miles de iraníes desbordaron la plaza Engelab, en pleno Teherán para despedir a su selección, mientras Tran, por enésima vez, amenazaba con aniquilar a una civilización. Y mientras el capitán del plantel, Ehsan Hasafi, leía una carta, decía así: bajo bombardeos y ataques con misiles, trabajamos para enaltecer la bandera de nuestro querido Irán en el escenario internacional. Restan 25 días. El equipo viajó a Turquía a la espera de que se expidan las visas necesarias para ir a Los Ángeles y debutar el 15 de junio ante Nueva Zelanda. Y que no se cumpla la amenaza de Marco Rubio de impedir el ingreso de parte de la delegación. La grieta, ellos y nosotros, así como el ministro de Defensa israelí, Israel Katz, sin ruborizarse acusó a Jamal de incitar contra Israel y fomentar el odio, el presidente español Pedro Sánchez, hincha confeso del Atlético Madrid, salió en su defensa. Solo expresó la solidaridad por Palestina que sentimos millones, agregó, de españoles. Podría no haberlo hecho. Así como el jugador tiene todo su derecho a plantarse políticamente, quien firma esta reflexión además lo celebra. No se le debería exigir que en tiempos de compromisos sociales desteñidos sea un che del siglo XXI. Como no se le exigió a Diego, pese a que lo tenía tatuado en la piel. Aunque lo sospechamos, Maradona habría sido un opositor implacable y pasional de gobiernos como el argentino, el yanqui o el israelí, que así como defendió la causa palestina a lo largo de su vida, lo hubiera hecho hoy, que habría sido maravilloso verlo soltar la lengua en suelo norteamericano a favor de los migrantes. ¿Cómo habría denostado fuerte al actual gobierno porteño por su operativo Tormenta Negra, repugnante desde el propio nombre, violatorio de derechos y xenófobo? Una parte del operativo fue en Constitución, a metros del conmovedor mural gigante que recuerda a Diego en un edificio de la Avenida San Juan. A Lamín también lo pintan por las paredes. Ubay al-Kursali y Admeh al-Halabi, artistas urbanos palestinos, lo hicieron sobre las ruinas de un edificio bombardeado de Gaza. Ricardo Gota firma la nota.
0: Muy bien, totalmente de acuerdo. Vamos vamos un poquito más al tema musical y enseguida vamos a compartir con ustedes nuestra ventana literaria de hoy.

0: Hola, buenas tardes a todas y todos, aquí desde la ventana literaria en esta soleada tarde de viernes. Los saluda acá, le está saludando Claudia Cardellino, en mayo, en un viernes de mayo, justamente mayo, mes de la memoria, a 2 días de la marcha del silencio. Y bueno, les cuento que pensaba traer otro relato vinculado con personas desaparecidas, otra historia. Las últimas dos columnas estuve leyendo testimonios, relatos, memorias vinculadas justamente con personas que estuvieron desaparecidas. O sea, los que quedaron de alguna forma relatan sus recuerdos, escribieron sobre sus vivencias. Leí un relato de un texto de Karina Tassino y un texto de Analía Morales en las últimas dos columnas. Y ahora, no sé, esas cosas de la vida que devolvió. Mi libro lo tengo prestado, hace unos meses que lo presté, porque aparte hay gente que muy querida que lo quería leer, bueno, no lo tengo yo, el libro en papel, en formato en papel, pero como estaba en Ceibal, lo leí de Ceibal. ¿Qué sucedió? Que cuando fui a... lo devolví, no sé por qué lo devolví ese libro, porque en realidad Ceibal hay un tiempo para poder leerlos, y no estaba entre los límites, los plazos, ¿no? Ya, lo devolví. Y ahora cuando fui a buscar el tercer relato que quería leer, está prestado, estoy en lista de espera, para reservarlo, para leerlo. Y la verdad que de alguna forma, por un lado me dio muchísima alegría que ese libro circulara, ¿no?, dentro de la plataforma Ceibal y que la gente lo solicitara. Y me dio la posibilidad también de hablar de otra forma de trabajar los recuerdos vinculados a los años del terrorismo de Estado. En caso de las palabras guardadas, este libro que había recomendado fue un taller que se hizo el taller Expresar, que se volcaron, se escribieron, se plasmaron en esos textos, en los recuerdos de todos los participantes. Y justamente ahora me enteré por la prensa que Crisol realizó la convocatoria a la séptima edición de una propuesta que empezó hace muchísimos años, que se llama Crónicas de los Años Duros. Justamente escribir sobre las vivencias, diferentes tipos de vivencias, de personas que estuvieron vinculadas con o directamente, o que estuvieron, o sea, que sufrieron el terrorismo de Estado, o que tienen, o sus padres, sus hijos, sus hermanos fueron víctimas del terrorismo de Estado, pero que siguen vivas, estuvieron presas, o siguen vivas o no desaparecieron, vamos a decirlo, aunque sea duro, de esa forma. Entonces, hay una convocatoria para estas Crónicas de los Años Duros, la séptima edición. Acá también estas crónicas, hay 6 libros ya que uno las puede, son de libre acceso, están en la web, ustedes ponen el sitio de la memoria o ponen Crónica de los Años Duros y les van a aparecer todas las ediciones en formato digital. Yo creo que este tipo de libros tienen que tener circulación entre la gente, acceder a ellos, porque hablan de una historia, hablan de un relato, hablan de una historia que la vivieron diferentes personas y la vivieron en diferentes edades de sus vidas, diferentes lugares. Yo por eso me pareció interesante traer relatos de esos libros, porque son relatos que hablan de cómo se vivieron estos años los años pasados de la dictadura, del terrorismo de Estado, y que, bueno, lo vivieron como hijas, como presas, como presos, y me parece que es interesante pensar en estas palabras, en estos testimonios, en estas crónicas que fueron escritas por estas personas, por, como decía, personas que o lo vieron directamente el terrorismo de Estado o fueron hijas, madres, hermanas, hermanos, hijos de personas que estuvieron presas. Yo elegí muchas personas fueron eran niñas, adolescentes, me incluyo, yo era el golpe de Estado en el 73, yo cursé toda primaria, casi sí, primaria y secundaria en educación media, en dictadura, y más me parece que es importante muchas personas que por la generación también, o no supieron o no estuvieron en contacto con personas que hayan vivido el terrorismo de Estado, y estos testimonios que voy a leer me parece que hablan de las vivencias de niñas cuando sus padres fueron presos. Bueno, voy a leer dos relatos, dos textos que son cortitos y cierran, hablan de cómo los niños vivieron estos la prisión y la cárcel de sus padres. Son dos relatos de Sara Ibarburu. Uno se llama Señas de inteligencia, pensamiento para mi padre. Queda prohibido hacer gestos de displicencia o hacer señas de inteligencia. Esto es una parte del ítem conducta del reglamento del EMR número 1, o sea, el penal de libertad, durante la pasada dictadura de Uruguay. En la parte de causales de sanción, estos son algunos de los 57 puntos establecidos. Reírse en formación. Tener la cama extendida. Pretender hacer una aclaración fuera de lugar. Encontrarse acostado sin causa justificada. Tener bigote que excede las comisuras. En cuanto a las disposiciones para las manualidades, no se permiten dibujos tendenciosos, entre los que, además de estrellas, palomas, puños, parejas, mujeres y niños, entre otros, está el mosquito. Sí, el mosquito. ¿Acaso seremos conscientes de que igual, sobreviviendo a las peores torturas y normas más absurdas, muchos expresos políticos hoy tienen tanto amor para dar, tanto para decir, aportar, sembrar? Yo lo soy, sí. Soy muy consciente de ello, pues tengo a mi padre que me lo demuestra cada día. Tengo esa suerte. Y el otro relato que hay, en realidad había, Sara Ibarburu escribió bastante y era niña, justamente, a ver si es este, es uno que habla de la edad de ella. Voy a leer este, si es este. 2400. Ese era el número que lucía mi padre en el pecho, en su uniforme. No recordamos si también lo lucía en su espalda, pero parecería una obviedad que así fuera. Si no, ¿cómo iban a lograr identificarlo de atrás para poder, por ejemplo, amonestarlo? Si por lo demás los habían despersonalizado tanto, quedan identificables todos sus mamelucos grises y sus cabezas rapadas a cero. 2400 era el número que debía escribirse junto a su nombre en las cartas o dibujos que le enviábamos y también, obviamente, en las que recibíamos de su parte. También las fotos tenían que identificarse con el 2400 y en caso de que alguno de sus familiares figurásemos en la misma, debían figurar nuestros nombres, número de célula de identidad y parentesco. En este caso, Sara Ibarburu, Sara de la identidad papá, hija. Aclaro eso de cuando sus familiares figurásemos en las fotos, pues pese a que de eso se trataba el 99% de ellas, recuerdo alguna que no. Al poco tiempo que se llevasen a mi padre de la casa en la que vivíamos, recién llegábamos del cumpleaños número 5 de mi primo Andrés, el 23 de agosto de 1977. A mi hermana también de 5 años y a mí de 3. Ya nos habían acostado a dormir. con mi madre y mi hermana nos mudamos de allí. Por eso hubo fotos sin nosotros, pues le enviamos algunas de la nueva vivienda, ya con muebles nuevos y todo, calculo yo que para que se fuese encariñando con su futuro hogar, al que iba a ir cuando no lo devolviese. 2.400 era el número de ingreso al hotel, según bromeaban algunos de sus excompañeros del penal de libertad, cuando les encontramos el día de la inauguración de un memorial en nombre de ellos. Y en la posición 2.400 está grabado el nombre de mi padre en ese memorial. Por suerte no fueron 2.400 los días que estuvo preso. Fueron 1.722. Y esto lo escribió el 17 de mayo de 2019. Su padre seguía vivo y ella escribe una fe de ratas. Luego de que mi padre leyera mi relato y habláramos de ello, necesito aclarar que la palabra amonestación utilizada en el mismo no refleja la realidad de lo que así se vivía. No existía la instancia de amonestación como tal. No había una advertencia o llamado de atención previo a un castigo. Eso de alguna manera implicaría un tantito de humanidad, que no era precisamente lo que allí pasaba. Bueno, esto fue escrito el 31 de mayo del 2019. Bueno, yo voy a traigo un relato de otra mujer presa en Punta de Rieles. En este caso, la anterior era de Sari Berburu, que estaba, era hija, tenía 3 años cuando llevaron a su papá. Y en este caso es Mercedes Espíndola, que estuvo presa en Punta de Rieles. Y se llama Desobedientes. Punta de Rieles, aquella cárcel donde era necesario decir que no, donde era preciso hacer cosas prohibidas y no fingir voluntad hacia cosas obligadas, donde la asada subía a ritmo interminable, contenido, terca, donde se escuchaba el canto allí justo cuando no se podía cantar, donde se miraba por la ventana que solo debía ocultar, donde se enlentecía el paso que se debía apurar, donde la mirada se escapaba del piso al que la mandaban, donde los mil modos de saludos flameaban allí donde debía reinar el desconocimiento y la indiferencia, donde el poema era todo pulmón y el presente en la lista porfiadamente un susurro, donde había que aprender y enseñar a leer y escribir en el suelo con los dedos y en la pared con los puños, donde el amor sí dijo sí y apretó los dientes para conservarse, crecer y derramarse. El amor que se tejió entre lanas, risas, abrazos, se trenzó en el adentro y en el afuera. Se bordó con frente alta y caminar erguido. Se cosió el pasado e hilvanó futuro. Bueno, son diferentes relatos en diferentes libros elegí. Bueno, fue el volumen 3, volumen 5. Y bien, para terminar, voy a leer un relato de un preso en el penal de libertad. En junio de 1979. Martes 12, 11 a.m. Es un fragmento, ¿no? Esto es como un fragmento de ese. Después hay más relatos dentro de ese capítulo de julio, dice, de 79. Hay más. Elegí el que era martes 12, 11 a.m. Raúl llegó a la barraca con el rostro desencajado. Cuando le abrieron la reja, caminó sin mirar a sus compañeros directo a su cucheta. Se sentó y largó un sonoro sollozo que lo sacudía de la cabeza a los pies. Solía pasar que luego de la visita si vieran situaciones semejantes. Normalmente se daban cuando recibían la noticia de un fallecimiento o un abandono. Era tan sonoro y estremecedor su sollozo que se hizo un respetuoso silencio en toda la barraca, no solo entre sus compañeros, sino también entre los soldados de la guardia. Luego de un par de minutos, el ruido entre sus compañeros aumentó en un claro intento de cubrir el llanto, ya que si lo notaba algún oficial, lo más probable es que lo usara para una provocación. El Tata, con toda su sabiduría a cuestas, tomó su mate y se sentó a su lado. No pronunció palabra, solamente se puso a esperar que Raúl quisiera hablar, o si no quería hablar, para acompañar nomás. Pasaron varios minutos antes que pudiera hacerlo, hasta que con la voz entrecortada pudo decir: tranquilos, es de... Con estos cuatro testimonios de tres personas recogidos en las crónicas de los años duros, de ediciones anteriores, me voy despidiendo en esta semana. Hasta la semana que viene. Espero que todos tengan una excel o todas y todos tengan una excelente semana.
1: Bueno, muy bien, y así con nuestra ventana literaria, Lourdes, nos reencontraremos el próximo lunes al mediodía.
2: Hasta el lunes al mediodía. Gracias, Francisco. Gracias, Raúl.
1: Muy bien, gracias, así que a todos ustedes, que tengan un buen fin de semana. Hay cine en el Centro Cultural, disfrútenlo. Así que muchas gracias, Francisco. Buen fin de semana para todos. Nos vemos el lunes.

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13: Hay que situarse también que acá se estaba editando el álbum solista de quien la acompaña en los coros, de Hubert K, de Hubert So Many People, fue ese gran éxito de Hubert K, que sonó prácticamente al mismo tiempo que este álbum. Y dentro del álbum, el primer corte fue Heaven Can Wait, publicado como single promocional, digamos, del álbum Into Secret Land, un poquito antes, en mayo del año 1988, llegó al top 10 en varios países: Austria, Israel, Francia, En Reino Unido no le fue bien, quedó en el puesto 97 de las listas. Cuarto en Francia. Y fue el último disco de platino que recibió Sandra. Obviamente, como le decíamos, aquí está la mano de Hubert K. Porque la canción fue escrita por Hubert Kemmler y Klaus Hitschberger. Y su música fue compuesta ¿por quién? Por Michael Cretu. Por eso les digo, acá estaba la semilla de lo que después sería Enigma en el año 1990. Así que no es extraño que ya fueran practicando este estilo así más místico, más secreto. Que después se recontra sintió mucho más adelante. Pero bueno, señores, de Sandra, Heaven Can Wait, año 1988, ya todo comenzaba a cambiar y comenzaba a quedar un poco atrás, no digamos en el olvido, pero un poco atrás sí, el estilo que había impactado a mediados de los 80, ¿qué? La Italo Disco.

Una banda de esas armadas con al estilo Las Primas, como siempre les digo, donde un productor elige tres chicas, en ese momento era una morocha, una rubia y una pelirroja. Y forma un grupo donde lo importante es el estilo de baile, de Italo Disco, de show, y arma las giras. Y eso fue The Flirts en su momento, donde estaba Linda Joe, la misma que en el año 1992, con su versión de Cuando, se transformó en un gran éxito del verano en Uruguay, para que vean que todo tiene una continuidad. Que hay mucha gente que nos parece que desapareció, pero no desapareció. Que está ahí haciendo distintas canciones. Pero era eso, era un momento de la música donde abundaban los casos Milli Vanilli, en el sentido de la poca gente que cantaba en serio y la cantidad de gente que en realidad, como pasaba con Dean Harrow y otros artistas de la época, eran solamente modelos contratados por su cara linda, bueno, como pasó en los 90 con Black Box, por ejemplo. Otra banda que no, la que cantaba no cantaba. La que cantaba simplemente ponía la cara, con CC Music Factory. Y con tantos otros más que me estoy olvidando en este momento. Pero en realidad, una práctica que siempre les digo, era bastante común. Y que siempre todo el mundo vincula solamente a Milli Vanilli. Milli Vanilli fue un caso más. Lo que pasa es que lo de Milli Vanilli, yo tengo mi propia teoría. Se transformó en un escándalo tan grande por el hecho de que ganaron un Grammy. El hecho de ganar un Grammy, que te lo quiten, no es habitual. Y eso quizás sea lo que haya quedado en la memoria de la gente como el caso más grave de playback de la historia. Pero ni ahí de ser el único. Yo diría uno más del montón.

Silver Pozzoli. Ahí estamos sonando Around My Dreams, alrededor de mis sueños, otro clásico de la Italo Disco que compartimos y recordamos junto a todos ustedes.

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